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3: We are back. Estamos de regreso aquí en Esquina 32 Radio and in The Party Show on the road con su servidor Danny Oz. Cada semana estaremos de gira por todo San Diego, Valle Imperial también y diferentes lugares de nuestras plazas donde nos pueden escuchar a través de Party Mix 98.9 San Diego, Tijuana, Party Mix 106.7 Imperial Valley, Mexicali y La Calurosa 100.3 por allá en Ensenada. Estamos aquí en las oficinas de Alex López de T.L. Brown Law Firm y en el segmento pasado nos estaba platicando Alex sobre finanzas, ¿no? Alex, el público necesita soluciones y los mejores consejos. ¿Cuáles son los mejores consejos que le puedes dar tú a nuestro público de cómo no caer en esas deudas, pero a la vez mejorar su crédito?
4: Sí, bueno, para empezar, si tenemos audiencia, ¿verdad? Usted, señor, señora, si no tiene crédito y quiere crear crédito en este país, porque este país así es como funciona todo, en crédito. Quiero que sepan de que hay maneras de crear crédito. Unas de las mejores maneras que se me vienen a la mente es pueden sacar una tarjeta de crédito que se llama Secured Credit Card.
3: Ok.
4: Si pueden empezar de cero, si no hay crédito, ¿verdad?
3: Sí.
4: Pueden ir a un banco, Banco de América, Wells Fargo, Chase, y decirles, quiero una tarjeta de crédito. Aquí tienes $500, aquí tienes $1,000, ¿verdad? Entonces le dan una tarjeta. Entonces lo que hay que hacer es no usarla al tope. Hay que saber usar esas tarjetas de crédito. Si la tarjeta es de 1,000,
3: sí,
4: ¿verdad? Ajá. Te dan una tarjeta de 1,000, Secured Credit Card de 1,000, porque tú les diste 1,000. Hay que usar esa tarjeta no al tope.
3: Okay.
4: Hay que usarla al 30%,
3: okay,
4: del límite,
3: okay,
4: que viene siendo $300.
3: $300.
4: Entonces hay que usar y pagar, usar y pagar, y el crédito sube.
3: Sube el crédito, pero no te sube los intereses.
4: Exactamente, estamos eliminando intereses. Porque si alguien saca una tarjeta de $1,000 y nomás paga el mínimo, van a venir pagando como $3,000 nomás en intereses. Y por años.
3: Wow. Ok, Alex. Querido público, cuando tengan preguntas sobre este tema, cualquier tema que tenga que ver con finanzas, bancarrota o cualquier otro tema legal, comuníquense con nuestro amigo Alex. Él está dispuesto a ayudar a la comunidad y a darles los mejores consejos, ¿no? Para eso estamos. Para eso se creó este segmento con Alex López de T.L. Brown Law Firm. ¿A qué número se pueden comunicar contigo, Alex?
4: Sí, claro. También se me viene a la mente, Danny.
3: Sí.
4: Si tú le quieres dar crédito a alguien, a tu hijo o a tu hija, a tu pareja, sí, alguien que no tiene crédito, ¿verdad? Puedes llamarle a tu compañía, a tu tarjeta de crédito y decirles, quiero autorizar a mi hijo, a mi esposa, a mi pareja, ¿verdad? A que les des crédito.
3: Okay.
4: Y automáticamente les llega una tarjeta de crédito y les crea crédito.
3: Excelente, ya lo escucharon, querido público. 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
3: Alex, muchas gracias por abrirnos las puertas de tu oficina. Ojalá que lo, hay que repetirlo, ¿no? Tal vez la próxima semana con más consejos importantes para la comunidad. Querido público, we'll be back right here on The Party Show on the road.
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7: ¿Qué es así?

0: Hola, I'm Danny Ash.
1: Yo soy DJ Sam.
0: Bueno, y ahora nos toca irnos al segmento de Laura Tejeda de Imperial Valley y Mexicali.
1: Así es, vámonos directo con Laura Tejeda hasta Imperial Valley y Mexicali.
0: Let's go.
2: Hola, ¿qué tal? Muy buenas tardes. Les comento que se anunció en Mexicali un evento de reconocimiento, de agradecimiento también, y se trata del Festival Internacional de Cultura, en donde estarán presentes 16 países a través de la gastronomía, el baile, talleres, artes visuales, artesanías, música y mucha diversión y convivencia. Será el sábado 17 de octubre en el Bosque y Zoológico de Mexicali. Edith Arroyo informó que esta iniciativa surgió como un agradecimiento a la comunidad de Mexicali, que ha adoptado a cientos de personas de otros países, y como un reconocimiento de ellos a la ciudad que los acogió y donde han formado su familia y círculo de amigos. Estarán presentes países como Japón, Venezuela, Argentina, Haití y República Dominicana, entre otros. Será de 4 de la tarde a 11 de la noche. Por su parte, ya inicia el Festival de Octubre en su 25ª edición, con un gran número de actividades, tanto en Baja California y la representación del estado en el Festival Cervantino, con 3 grupos en Alhóndiga de Granaditas. En Chicago, con la participación de una exposición plástica de 27 artistas baja californianos. Y uno de los mayores atractivos es la experiencia inmersiva que el Mexicali será Yo Soy Frida Kahlo, a partir del 20 de octubre en el CEART. Esto lo informó la secretaria de Cultura, Alma Ábrego, quien dijo que se distribuirán 10,000 boletos en forma gratuita para escuelas o población vulnerable. Solo hay que solicitarlo a las páginas oficiales de la Secretaría de Cultura. Asimismo, el 23 de octubre se presentará Mi Banda el Mexicano en el CEART, totalmente gratis. Ahí está la información. Mucho que hacer el Mexicali, desde donde les informa Laura Tejeda para The Party Show con Daniels y DJ Sam.
0: That was Laura Tejeda desde Imperial Valley y Mexicali. Thank you very much. We'll be back right here on
1: The

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4: En información en San Diego, fue presentada formalmente una iniciativa en National City, encabezada por el concejal y candidato a la alcaldía, José Rodríguez. El objetivo central de la propuesta consiste en llevar a votación en noviembre una reforma al impuesto de licencias comerciales. De esta forma, se busca que las grandes corporaciones externas contribuyan de manera equitativa al financiamiento de servicios públicos esenciales. En más noticias de la frontera, Mission Trails registra un retiro de más de 60 toneladas de vegetación invasora y material combustible que fue acumulado en áreas naturales. Las acciones forman parte de un programa integral enfocado en la restauración ecológica.
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0: 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Let's go all the way to San Diego with Laura Cruz.
1: Let's go.
2: Hola, buen inicio de mes. Los saluda Laura Cruz desde San Diego y aquí les cuento qué es lo que tenemos por hacer en nuestros alrededores este viernes 2 de octubre. En Liberty Station llega el First Friday, una tarde llena de arte y creatividad con estudios abiertos, exposiciones, manualidades para toda la familia y actividades de Día de Muertos. Las actividades comienzan desde las 4 de la tarde. En la mesa arranca el Oktoberfest 2026 desde las 4 de la tarde con música en vivo, comida, juegos y mucho ambiente para disfrutar en familia o con amigos. Si eres amante del cine, el San Diego Italian Film Festival continúa este viernes con funciones de cine italiano, una excelente opción para descubrir historias y cultura a través de la pantalla. Y para cerrar la noche con música, Marco Antonio Solís llega al North Island Credit Union Amphitheater en Chula Vista con su tour Gratitud 2026 a las 8 de la noche. Ya lo sabes, elige tu plan y disfruta San Diego. Soy Laura Cruz. Regresamos al estudio con Dani Oz y DJ Sam a The Party Show.
0: That was Laura Cruz all the way from San Diego. I'm Dani Oz.
1: Yo soy DJ Sam.
0: And we'll be back right here on The Party Show.
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0: Querido público, we are back. This is the party show. Yo soy Danny Ass.
1: Yo soy DJ Sam.
0: ¿Cuál es el personaje favorito de ustedes de The Happiest Place on Earth? A ver, no sé, Omar, a ver tú, DJ Sam, ¿cuál es tu personaje favorito de The Happiest Place on Earth? Que viene siendo Disney.
1: Ajá, bueno, mira, me gustan mucho los villanos. Yo soy la más fan de Scar.
0: Okay.
1: Y mi personaje favorito, yo creo que de los clásicos de Mickey, sería Goofy.
0: Goofy.
1: Goofy.
0: Él es el que es un perro.
1: Supongo que sí. No, perro. No sé, porque mira, Pluto es un perro.
0: Ah, Pluto, entonces Goofy también es un perro, ¿no?
1: No lo sabemos, pero yo soy fan de Powerline.
0: Oye, sí. Bueno, mi personaje favorito siempre va a ser Mickey.
1: Okay.
0: De Disney. Y no sé el de ustedes, querido público, pero cual sea, ya próximamente, gracias a Esquina 32 Radio, van a poder ir a disfrutar de Disney, ¿verdad, DJ Sam?
1: Así es, para que estén pendientes de nuestras redes sociales, por ahí ha habido varios sneak peeks. Pueden buscarnos como Party Mix FM en Facebook, Instagram y también nos pueden encontrar en TikTok.
0: Así es, The Happiest Place on Earth, el lugar más feliz del mundo, viene siendo Disneyland. Y usted y su familia pueden ir porque estaremos regalando paquetes familiares de 5 boletos.
1: Ojo, no uno, no dos, sino 5.
0: Así es que es una gran promoción. La próxima semana se va a estar lanzando. Escuchen al aire porque vamos a estar mencionando a las 8, a las 3 y a las 5 de la tarde. Y aparte, síganos en redes sociales para que vean las dinámicas que ahí va a estar subiendo DJ Sam in the house. ¿Ok? Así es que en redes sociales, chéquenlo en Party Mix FM, ¿no, DJ Sam?
1: Así es, para que el equipo de promociones que se va a encargar de hacer toda esta dinámica, pero lo más seguro es que nos escuchen, porque ahí vamos a estar dando todas las instrucciones para que ustedes puedan participar y ya se van a redes.
0: That's right, party people. Por lo tanto, nos despedimos el día de hoy. Muchas gracias por sintonizarnos a nombre de Esquina 32 Radio y nuestro CEO, el doctor Adolfo Solís. Thank you. Muchas gracias. I'm Danny Ass.
1: Yo soy DJ Sam.
0: And this was The Party Show.
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0: mismo número de ventosas,
1: los mismos órganos diminutos en la piel. A ojo desnudo, podrías jurar que son la misma especie,
0: pero no lo son.
1: ¿Y por qué importa saber quién es quién entre los pulpos, bebé? Porque las consecuencias de confundirlos van lejos. Una mala identificación puede llevar a sobreexplotar una pesquería. Crees que estás pescando una especie abundante, pero en realidad son dos diferentes y una ya está en riesgo. También puedes sesgar los estudios de distribución. Piensas que una especie se extiende por todo el Pacífico mexicano, cuando en realidad son dos que se reparten el territorio. Los investigadores del Proyecto Pulpo, en el SISIMAR del Instituto Politécnico Nacional en La Paz, Baja California Sur, encontraron la salida: mirarle la forma al animal y leerle el ADN. La parte de la forma se concentra en estructuras que resisten bien la conservación en alcohol
0: y no se deforman como el cuerpo blando del pulpo.
1: El pico, por ejemplo, esa boquita dura de quitina que el pulpo usa para romper conchas y comer. La mandíbula superior y la inferior tienen formas distintas
0: según la especie.
1: Y luego está la rádula, una lengua rasposa con dientecitos microscópicos cuyo tamaño y forma varían de especie en especie. Cada una tiene su propio diseño, como una firma. Pero cuando la firma no alcanza, entra la genética. Existe algo llamado código de barras genético. Los científicos extraen un fragmento de ADN mitocondrial del pulpo bebé, un gen específico que se conoce como COI, de apenas 650 pares de bases. Lo secuencian y lo comparan con bases de datos internacionales
0: donde están registradas miles de especies.
1: Si la secuencia coincide, ya saben quién es. Así, dos paralarvas que se ven idénticas bajo la lupa pueden revelar que pertenecen a linajes distintos, emparentados sí, pero especies diferentes.
0: La genética lee lo que el ojo no alcanza.
1: Ahora, científicos trabajan con otra especie, el Paroctopus digeti, aplicando la misma combinación de lupa y ADN, para entender qué pasa con los pulpos del Golfo de California en sus primeros días de vida. Porque en el mundo de las paralarvas, lo que ves no siempre es lo que hay. Y a veces, para conocer la identidad de algo tan pequeño como una uña, hace falta leer las instrucciones que lleva escritas por dentro. Esta cápsula fue elaborada con información de Ciencia UNAM y del proyecto Pulpo del SISIMAR IPN a cargo del doctor Arellano Martínez. Un guión de Leonardo Santiago con información del portal Ciencia UNAM. Les saluda Mónica Genis.

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2: Hoy, Revista del Consumidor Radio. ¿Alguna vez te has preguntado qué contiene la pasta dental que usas todos los días? Si no lo sabes, quédate porque hoy en Revista del Consumidor Radio te enseñamos cómo preparar tu propia pasta dental en casa. Y lo mejor, su preparación te toma solo 30 minutos. ¡Acompáñanos!
1: Revista del Consumidor.
0: Hoy vamos a preparar una tecnología doméstica, que es una excelente alternativa a los productos industrializados. Pasta dental. Además, es una receta validada por el Laboratorio Nacional de Protección al Consumidor.
2: Antes de comenzar, te compartimos los ingredientes que vamos a necesitar. 3 cucharadas de agua purificada, 2 cucharadas de glicerina pura, 2 cucharadas de lauril éter sulfato de sodio, media cucharadita de carboximetil celulosa, 1/4 de cucharada de carbonato de calcio, 1/4 de cucharada de mentol y 6 gotas de esencia de menta.
0: Ahora, los utensilios que debemos tener a la mano son una cuchara sopera, una cucharita cafetera, un tazón pequeño de vidrio, un tarro pequeño de plástico con tapa y un batidor de globo. Una vez que tenemos todo listo, vamos al procedimiento.
2: En el recipiente de vidrio, comenzamos vertiendo agua purificada, la glicerina y el mentol. Mezclamos con ayuda del batidor de globo hasta integrar los ingredientes. Sin dejar de mover, agregamos carbonato de calcio y la esencia de menta.
0: Después, incorporamos el lauril éter sulfato de sodio y agitamos suavemente hasta que se disuelva por completo. Poco a poco, añadimos la carboximetilcelulosa lentamente sin dejar de mover, hasta obtener una mezcla homogénea y con una consistencia más sólida.
2: Por último, envasamos la pasta dental en el tarro, tapamos muy bien y etiquetamos con la fecha de elaboración y de caducidad. En este caso, esta pasta tiene una caducidad de 6 meses y rinde aproximadamente 63 gramos o bien 50 mililitros.
0: Es importante que tomes en cuenta algunas recomendaciones de uso. Este producto no debe ser utilizado por menores de 6 años. En el caso de niñas y niños mayores de 6 años, puede sustituir el mentol por esencia de cereza. Si tienes sensibilidad dental, recuerda consultar previamente a tu odontóloga u odontólogo. Para conservar mejor el producto, te recomendamos mantener el recipiente bien cerrado, en un lugar fresco y seco y fuera del alcance de niñas y niños. Recuerda que todos los ingredientes que utilizamos en esta tecnología doméstica pueden encontrarse en establecimientos donde vendan productos de cuidado personal, belleza o cosmética, también conocidos como droguerías.
2: Preparar tu propia pasta dental en casa tiene varios beneficios. Requiere pocos ingredientes, son fáciles de conseguir, tiene certeza sobre su origen y además representa un ahorro económico. Incluso esta receta puede ser el inicio de un nuevo emprendimiento.
0: Anímate a preparar tu propia pasta dental y etiquétanos en Instagram usando el hashtag Tecnología Doméstica Profeco.
2: También puedes consultar esta tecnología doméstica en nuestro canal de YouTube, Profeco TV.
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esto va para todas. Demuéstrale que se va a tener que poner más hijo de... si te quiere volver a ver llorar. Así que, arriba esas copas, ¡salud!

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5: En este Día Mundial de la Sonrisa, que en mucha gente brilla por su ausencia, y hay gente que se nos nota que la tenemos frecuentemente. Siempre he dicho que para mí la sonrisa es, ¿cómo poder decir? Un imán en el amor, ¿eh? Un imán en la amistad. A toda la gente que le gusta sonreír y que no batalla para sonreír, les saludo con todo mi cariño. Pero a toda la gente que cuando sonríe nadie las reconoce. ¿Quién eres? Alicia, qué rara te ves sonriendo. No, Alicia no, Alicia siempre está sonriendo. A mi tanatóloga que está aquí en el programa. Pero hay gente que nunca sonríe y el día que sonríe nadie la reconoce. ¿Dónde se inventó este día? ¿Quién andaba desquacerado? Que dijo, hoy va a ser el día de la sonrisa. Bueno, fue en el año 1999 y el que la inventa es se llama Harvey Ball, creador del símbolo iconográfico Smile Face, la sonrisita, la amarilla.
6: Sí, sí, sí.
5: Así, la carita feliz. Él fue el que la creó.
6: La de los emoticones que nosotros conocemos.
5: La sonrisa amarilla. Ajá. Fue Harvey, se apellida Ball. Bueno, él decidió proclamar el Día Mundial de la Sonrisa para el primer viernes de octubre, una fecha pensada para ser feliz y llevar alegría a otros, aunque sea por un día. Bueno, en este Día Mundial de la Sonrisa les saludo sonriendo, diciéndoles que claro que te cambia mucho el día con una sonrisa. Yo hago un ejercicio todas las mañanas que me recomendó un señor que se llama Sadhguru. Sadhguru yo lo sigo en redes sociales y es un hombre que está en la India. ¿Lo sigues tú? A Sadhguru, ¿no? Bueno, es muy bueno. Este señor te da tips y él dice que todos los días al levantarse, antes de hacer tu sesión del agradecimiento, que sonrías aunque sea un minuto. Al hacer esto, mandas un mensaje al subconsciente de que las cosas van a estar mejor. Y lo he estado haciendo. Claro que los primeros días me sentía como trastornadito, ¿verdad? Imagínate, despertarte y lo primero que haces es... Y ahí está la sonrisa. Un minuto. Te quiero decir que sí funciona, porque mandas un mensaje de paz y simplemente al sonreír sí se secreta más serotonina, la dopamina también. Puedes secretar sustancias relacionadas con la felicidad y acuérdate que tu subconsciente no diferencia lo que es verdad o lo que es mentira. Entonces si tú sonríes, estás mandando un mensaje al subconsciente que las cosas van a estar mejor de lo que están ahorita. Además, la nota de Joel va a estar muy interesante.
6: Riéndome. Me pescó en curva, doctor.
5: Sí, ahora
6: oiga, doctor, fíjese que el cerebro, están haciendo, bueno, pues esta información a detalle que nos están compartiendo y se las comparto a las personas que nos están sintonizando, representa aproximadamente el 2% de nuestro peso corporal, el cerebro. Entonces, expertos dicen que a comparación de todo tu cuerpo, es uno de los órganos que más energía se consume. Es uno de los órganos que más energía consume.
5: El 30% de la energía.
6: Ahorita les voy a compartir más detalles respecto a esto, doctor.
5: Viene con nosotros una tanatóloga de primer nivel, que es Alicia Villanueva, y viene a decirte cómo recuperar la felicidad después de una pérdida. De todo tipo, ¿eh? Pérdida de todo tipo. ¿Cómo volver a recuperar y volver a sonreír después de esto? Después de una pausa, volvemos contigo. Esto es El Placer de Vivir.
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5: 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Una pausa, ahorita volvemos.
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1: Seguimos con más de Por el placer de vivir. ¿Dónde? A través de Esquina 32 Radio. Ahorita volvemos.
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1: Qué alegría saber que me están escuchando en Ensenada a través de la calurosa 100.3 FM, Mexicali 106.7 FM y Party Mix 98.9 FM, Tijuana, San Diego. Volvemos con más de Por el placer de vivir internacional.
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3: Me encanta recibir a personas que se dedican a ayudar a hispanos a que les vaya bien en Estados Unidos y en México. Conozco a Luis Mata desde hace más de un año, dos años, y desde que lo conocí dije, tengo que invertir ahí. Él es el CEO de AZ Equity Experts, que lo estamos anunciando todos los días en el programa de radio en México. Y él se dedica a ayudarte a comprar una propiedad en los Estados Unidos, una propiedad, una casa típica, americana, no una mansión. Son casas de cuántos...
4: Son tres recámaras, dos baños, 150 metros cuadrados.
3: De las que se rentan rapidito. De que ahorita a San Antonio, Texas, lo que más necesita son casas. Oye, estoy impresionado la cantidad de gente que anda buscando casa en San Antonio.
4: Mira, los datos dicen que hay más de 100,000 personas con necesidad de vivienda y no podemos darle abasto a tanta gente al mismo tiempo. Entonces, si tú quieres construir una

0: casa desde cero. Vamos a ir a una constructora grande, pueden construir 100, 200 casas. Es un proyecto que va a tardar aproximadamente 2 años. Un año en tramitología, otro año en construirlas. Llegan más de 170 personas por día a San Antonio.
1: Buscando vivienda.
0: Buscando vivienda porque hay mucho empleo.
1: Y tú lo que haces es consigues las casas, ya están en condiciones regulares, las remodelas, las cambias pisos, baños, paredes, todo. Lo que haya necesidad de remodelar, las dejas impecables y la puede comprar alguien que nos esté escuchando.
0: Es correcto. Les damos una remodelación. Remodelamos las casas completamente, no nada más por encimita. Les damos una remodelación completa. Eso es mucho más rápido que construir, muchísimo más rápido. Y lo que estamos haciendo es que estamos ofreciendo algo que hay mucha necesidad. Tenemos una propiedad donde hay miles de familias buscando propiedades y estas son las casas que les ayudamos a comprar a nuestras personas que viven en México o inclusive en Estados Unidos. Nosotros les damos hasta el 80% del financiamiento para estas casas donde hay inquilinos que las necesitan. Están subiendo de valor todos los días y les ayudamos a venderlas cuando sea momento de venderlas. Entonces, con el 20% de enganche, arreglos y costos de cierre, pueden hacerse de su casa que está subiendo de valor todos los días y que se está pagando con la renta.
1: Y le rentas, con la pura renta la estás pagando, porque es tuya la propiedad y la vas a vender en 2-3 años.
0: Es correcto.
1: ¿A cuánto más de lo que lo compraste?
0: El mercado en San Antonio nos está diciendo que hay una plusvalización de 19% anual según los últimos 5 años. Si continuamos igual, quiere decir que en 5 años debe valer la casa el doble de lo que tú estás pagando por ella. Entonces, si tú pagaste solamente el 20% de enganche y la casa se duplica de valor en 5 años, pues tu 20% de enganche subió exponencialmente. Entonces, esa es la parte que estamos ayudándole a toda la gente que está comprando con nosotros. Los llevamos de la mano para que inviertan y todo lo que es remodelación, atender al inquilino, recibir llamadas, mantenimientos.
1: Tú te encargas.
0: Todo, tu declaración de impuestos. Todo.
1: Tú nada más inviertes y tú te encargas de remodelación, de la renta, de atención. Si falló una tubería, no le hablan al dueño, te hablan a ti.
0: Correcto. Lo más importante es hacer, cuando dicen inversión, la gente hace muchas preguntas. No nos dan el dinero para que nosotros lo manejemos. Compran las casas. Las escrituras están a su nombre. Nosotros vendemos propiedades. Nosotros no invertimos el dinero de la gente. Nosotros les vendemos la propiedad, pero tenemos las herramientas para que ellos puedan comprar a través de nuestra empresa con el 20% de enganche. 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Así es como se maneja en Estados Unidos y es muy seguro. 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
0: Si no se renta la casa, tenemos garantías dentro de la empresa que la empresa te paga la renta. 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
0: dólares? Alrededor de $80,000 es lo que con lo que puedes comprar una propiedad, que si lo comparas a México, es un gasto muy bajito para el tipo de casa que estás comprando.
1: Y lo financias.
0: Nosotros financiamos la diferencia. 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
1: Lo más vi que escuchaste aquí en El Placer de Vivir. 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
1: 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Gracias por venir.
0: Gracias, César.
2: Hacemos una pausa. 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
4: Ahorita tomo tu llamada, Elenita, que me estás escuchando en Monterrey, Nuevo León. Elenita, ahorita te saludo. 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Hablando de cómo recuperar la felicidad después de una pérdida, recordar que nada es para siempre. Es la frase que te quiero compartir. Elenita, te saludo con gusto. ¿Cómo estás, Elena?
5: Hola, hola. Bien, gracias a Dios.
4: ¿Qué piensas del tema que estamos tratando el día de hoy? ¿Cómo recuperar la felicidad después de una pérdida, mi querida Elena?
5: Bueno, mira, pues sí, yo necesito recuperar mi felicidad. Ahorita que usted estaba hablando de la sonrisa y eso, hace mucho que no lo hago. En el 2024, diciembre de 2024, fallece mi mamá. Y yo siempre estaba con ella, yo la cuidaba y todo. Yo soy de Los Mochis y me tuve que venir a vivir a Monterrey porque en junio del 24 también mi hija la diagnosticaron con cáncer. Entonces me tuve que venir acá a Monterrey, estuve pues junio, julio, agosto, todo ese tiempo, y en diciembre fui y dos días vi a mi mamá, ya no hablaba, tuvo un infarto cerebral, y haz de cuenta, solamente el día que yo llego, la veo, ella me ve, sonríe y cierra sus ojos y ya fallece. Entonces ay, era con la que yo siempre la traía, donde quiera ella me acompañaba, y pues yo le entregué a mi madre Dios en ese momento y pero ya no tuve una respuesta de ella. Entonces, nada más esa sonrisa, con eso me quedé y yo me tuve que regresar a Monterrey porque el día 2 de enero mi hija tenía su última quimioterapia. Entonces, pues, sepulté a mi madre y a los dos días me tuve que venir. Entonces,
4: viste a tu madre, a ver, Elenita preciosa, ¿y cómo que desde entonces no puedes sonreír? Independientemente de lo que te va a contestar, aquí está una tanatóloga que es Alicia Villanueva, ella te va a contestar, pero déjame decirte yo primero algo, perdón, el burro por delante, pero déjame decirte yo primero algo. A ver, bonita, ¿pudiste despedirte de tu mamá? En ese momento que llegaste, te sonrió y se fue. Ese es un regalo, Elena. Eso fue un regalo del cielo. Es un regalo maravilloso que a ti te otorgaron y que deberías de sentirte feliz por haber podido que tu mamá te vio. Número dos, tú no puedes evitar la partida de tu mamá porque fue un accidente cerebrovascular. Eso no lo puedes evitar. En esta vida hay cosas que dependen de mí, cosas que no dependen de mí. Número tres, nadie somos para siempre. Tu mamá se fue en paz, te vio, te sonrió. ¿Qué significó esa sonrisa? Y número cuatro, cada que sonríes, son flores al cielo para quien ya no está. ¿qué prefieres? ¿Mandar flores a la tumba, a la urna, o mandar flores al cielo? Yo mando flores al cielo. Haz actos que a tu mamá le enorgullecían de ti. Esas son flores al cielo. Haz actos de caridad. Estás con tu hija ayudándole a salir adelante de un proceso difícil. Son flores al cielo para tu mamita. Una sonrisa, aunque sea falsa, empiézale así. Ahora a ver qué te dice la tanatóloga. Aquí está conmigo. Ella te va a contestar.
0: Elena, pues ambas emociones pueden coexistir, ¿eh? Puedes estar triste unos días y puedes sonreír otros. Entonces, también permítete sentir ambas emociones y sobre todo porta con orgullo lo que te dejó tu mamá, un gran regalo que fue la sonrisa. Yo siempre digo que ese es el legado que nos dejan. A lo mejor hay herencias que de pronto dejan, pero yo creo que este es el legado, es un traje hecho a la medida, la sonrisa, los momentos que compartimos. Muchos están en las sonrisas, en la alegría, en la vida, en las fiestas, pero pocos están en ese último momento porque da miedo. Entonces tú tuviste la oportunidad de estar. Sí, permítete llorar, pero también permítete sonreír, porque si tu mamá te dejó ese gran regalo, pues bueno, permítete agarrar fuerza de esa sonrisa para los días difíciles con tu hija y portar con orgullo el regalo que te dio, y sobre todo saber que el sentido del humor puede ayudar a sobrellevar días difíciles. No siempre puede haber, pero bueno.
4: 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Una buena forma para decir adiós. Una buena forma para decir adiós. Ahí te doy más tips. Te abrazo fuerte, Lenita querida. Te quiero. Te
5: gracias.
4: Quiero.
5: Muchas gracias.
4: Que siga mejor tu hijita.
5: Bendiciones, eso.
4: Bye. Ay, y luego con la hijita con cáncer. Y ahí es cuando nos preguntamos por qué yo, por qué a mí. Ánimo, ahorita volvemos. Una pausa.
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1: En San Pedro, la colonia.

0: No te vayas, vamos a una breve pausa. Estás a través del grupo Esquina 32 Radio. Ahorita volvemos, soy César Lozano. Muy buenos días.
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0: Muy buenos días, Party Mix 98.9 FM, mi gente linda de Tijuana, San Diego, en Mexicali 106.7 y la calurosa 100.3 en Ensenada. 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
3: ¿Cómo recuperar la felicidad después de una pérdida? Hoy me acompaña la tanatóloga clínica, experta en cuidados paliativos. ¿Qué son cuidados paliativos? Personas que están en etapa terminal y que requieren cuidados en su casa o en hospitales. Es especialista en duelos. Le doy la bienvenida a la tanatóloga Alicia Villanueva. ¿Cómo recuperar la sonrisa? Como la llamada del público de hace un momento. ¿Cómo volver a sonreír después de que se me murió papá, mamá, de que terminó una relación, que detectaste una infidelidad de una persona que para ti lo tenías idealizado, idealizado? Se aplica todo a la pérdida. Alicia, bienvenida al programa.
4: Muchas gracias, encantada de estar aquí una vez más. Y fíjese, doctor, algo que pasa mucho en las pérdidas, en cualquier tipo de pérdidas, es que a veces aparece la culpa de volver a sonreír, ¿no? Muchas veces dicen, ¿cómo voy a sonreír si acaba de fallecer mi mamá? ¿Cómo voy a sonreír si me estoy divorciando?
3: O sea, nos sentimos culpables por eso.
4: Sí, ¿no? Y porque muchas veces sucede porque creemos que recordar es igual a sufrir. Como si el sufrimiento fuera casi que el impuesto a pagar, ¿no? Por haber amado tanto a alguien que ya no está. Entonces, la realidad es que, aquí algo que le digo mucho a mis pacientes, es que la alegría después de un duelo es agridulce, sabe diferente. No sabe igual, que todo era miel, ¿no? Todo era bonito, aquellas primeras veces con mi pareja, aquellos momentos con mi ser querido, sabe diferente. Esa es una realidad, sabe agridulce. Va a haber momentos amargos, va a haber momentos agrios, pero vale la pena volver a conocer este sabor, ¿no? Probarlo. ¿Por qué agridulce, doctor? Porque a lo mejor voy a recordar a mi pareja, voy a recordar o expareja, los momentos lindos, a lo mejor los hijos que tuvimos, si es que hubo hijos de por medio, pero también va a haber un momento amargo del por qué
3: terminó. Y es normal.
4: Es normal. Y aquí yo les diría, es importante recordar la historia completa. Por ejemplo, en una relación, ¿no? En una pareja. Ay, es que qué bonito. Sí, puedes recordar lo bonito, pero también recuerda la lección. ¿Por qué terminó? Bueno, ¿sabes qué? Hubo infidelidad, no hubo buena comunicación, no me trataba bien, pero recuerdo la historia completa para entonces yo también poder honrar esa historia y yo poder aprender y continuar. Ahora, cuando hablamos de un ser querido, recuerda también el amor. Algo que digo es que el amor es algo que se va a ir transformando, no se destruye, se transforma, se cambia la manera en la que lo expresamos. Entonces, bueno, también es permitirnos tocar esa tristeza. Algo que también sucede en el duelo, doctor, y les digo mucho a los consultantes, es que pueden coexistir diversas emociones. Muchas veces creemos que es solo estar triste, es solo estar enojado, es solo estar feliz. Bueno, una emoción no cancela la otra. Sonreír no significa que no extrañes a tu ser querido. Significa que lo extrañes, pero también te permites recordar los buenos momentos, ¿no? Hay muchos que solo recuerdan el momento de la muerte, el momento del sufrimiento, pero algo a lo que yo les invito es, bueno, si tienes un recuerdo difícil, vamos también a recordar un recuerdo amoroso, un recuerdo alegre, ¿no? Es que yo estaba cuidando a mi mamá, que tenía Alzheimer y fue muy difícil, ok, y también recuerda el amor con el que la estabas cuidando, porque a lo mejor como ella te cuidó de chico, de chica, ahora te tocó devolverle un poquito de ese amor, ¿no? Entonces, yo creo que el amor cambia un poquito la mirada, doctor, y es también atrevernos a conocernos quiénes somos después de esta pérdida. Algo que se exigen es, quiero volver a ser el mismo, quiero volver a ser la misma. La realidad es que no les voy a mentir, no vas a volver a ser el mismo, la misma, pero permítete conocer quién eres después de esta pérdida. A lo mejor y te das cuenta que ves la vida con más sabiduría, con más profundidad. A lo mejor ahora valoras cosas que antes no. Entonces, bueno, de a poco se puede ir recuperando la sonrisa, doctor, haciendo pues las siguientes actividades que por aquí les tengo unos puntos.
3: A ver, vámonos. El punto. ¿Quieres recuperar la sonrisa después de un duelo, de una pérdida? Punto uno.
4: Primeramente, darme permiso de sentir lo que sea que estés sintiendo, sea tristeza, sea enojo, sea culpa, sea alegría, permítete disfrutar aquel pequeño café, aquel té, aquella salidita.
3: Lo que sea, pero me permito.
4: ¿No?
3: Dos.
4: Número dos, dejar de esperar que el dolor desaparezca para volver a sonreír. ¿Cuántas veces, doctor, no decimos, no me voy a poner ese vestido hasta que ya pase el luto? No voy a volver a maquillarme hasta que yo ya encuentre pareja o hasta que ya se cumpla el año. No postergues las cosas que te hacen sentir bien.
3: Al día
4: bien.
3: Siguiente, píntate, arréglate, ponte un color bonito.
4: Claro.
3: Ya no se usa eso de que mi abuela un año de negro, un año, Pues imagínate verte al espejo siempre así.
4: Sí, claro, eso ayuda. Entonces, ponte la ropa que te gusta, ponte el peinado, maquíllate un poquito, eso ayuda, doctor. Y número 3, y esto va a conectar un poco con el nombre de su programa, recuperar pequeños placeres, ¿no? Ese placer de vivir, como dice el nombre, recuperar pequeños placeres. Permítete abrir las ventanas en la mañana, que te dé la luz del sol. Eso te ayuda también a la vitamina D, a que te sientas de un mejor humor. Permítete compartir con las personas que confías y de a poquito vas a ir conociendo esa versión que eres después de esta pérdida. Y si me permite, doctor, número 4, agregar una por acá. Haciendo alusión al Día de la Sonrisa, permitirme sonreír sin traicionar lo que perdí. A lo mejor después de las lágrimas va a haber tristeza. Claro. Permítete preguntarle recuerdos de ese ser querido, si es que hablamos de fallecimiento, a los demás. Oye, ¿tú qué te acuerdas de mi mamá?
3: No estoy traicionando mi amor que tuve hacia ti, no lo estoy traicionando.
4: No, la sonrisa no cancela la emoción y el extrañarlo, simplemente es aprender a recordarlo desde otro lugar.
3: Y aunque estés triste, yo agregaría un sexto o quinto. Diría, sonríe aunque sea falso. ¿Estás de acuerdo?
4: Sí.
3: Aunque sea falsa.
4: Eso genera, como quiera, serotonina,
3: claro,
4: dopamina en el cuerpo.
3: Claro, dopamina, claro, y eso es una sustancia que te da paz y tranquilidad.
4: Y nos vamos acostumbrando poco a poco hasta que luego ya lo hacemos de manera natural.
3: Gracias por venir, ella. Alicia. Gracias. Villanueva, tanatóloga en Facebook, en Instagram. Alicia Villanueva, tanatóloga. ¿Quieres una consulta con ella? A distancia, ella te apoya en todas sus redes sociales. Gracias por estar aquí, Alicia.
4: Gracias a usted, doctor.
3: Una pausa, ahorita volvemos. Esto es Por el Placer de Vivir Internacional.
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1: Doctor César Lozano, le habla Yusmila de aquí de Caracas, Venezuela.
2: Hola, doctor César Lozano, y saluda a Ruth Janet López Solís de aquí de Guatemala.
3: Hola, doctor César Lozano, saludo desde Panamá, bendiciones, y me ha ayudado bastante su programa.
4: Escuchándome en Guatemala, en Caracas, en Panamá, qué bonito recibir sus mensajes. Más 52-81-28-610-170 de cualquier parte. Mándame un mensaje y dime dónde me estás escuchando. Saludos, Yusmila, y saludos, Ruth Janet. Y a toda la gente que me está escuchando en tantos lugares. 8 de octubre. Nos vemos en Querétaro. Felizmente Imperfectos, Auditorio Josefa Ortiz de Domínguez. El 15 en Teziutlán. El 20 en Veracruz. Ahora me toca México, Estados Unidos, porque ya estuve toda la semana, todo el mes pasado en Estados Unidos. Tlajomulco, el 21 de octubre, el 28, Jalapa. Y luego sigue Ciudad de México, el 29, y Estado de México, el 30. 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Vamos con la doctora Amor, que es puro amor la doctora, ¿no? Así será de cariñosa ella.
5: Imagínesela.
4: En la casa.
5: Ay.
4: Puro amor. Que no quieras cambiar a tu pareja, dice la doctora Amor.
5: No, pues no.
1: Hermana,
4: ¿tú quieres cambiar al tuyo? No, así como te gusta.
6: Así.
4: No le cambias nada, Felipe. No. Felipe, tú no le cambias nada a la tanatóloga. No.
1: Así
4: como es.
1: Así es. Ahí.
4: Así es.
1: Así es ahí.
4: Vamos a ver qué dice la tanatóloga. No, la doctora Amor.
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7: ¿Qué tal, querido César? Hoy me toca regalarles el cuarto enemigo del amor, que tal vez sea el más importante porque es el más común y el más iluso, que es la pretensión de querer cambiar a nuestra pareja. Y yo le digo a la gente, mira, no te afanes en cambiar a tu pareja, no pierdas el tiempo. Invierte tu tiempo, energía y esfuerzo en cambiar tú. Uno de los grandes enemigos del amor es la fatua pretensión de querer cambiar al ser amado por las buenas o a veces por las malas, y generalmente en contra de su voluntad, que es lo peor. Es decir, no aceptamos al otro tal y como es, lo que constituye en sí mismo una falta de respeto, una falta de amor. Lo peor es que muchas mujeres se casan con ese cambio en la mente, un cambio en mira. Tal vez tú hayas creído que esa es tu misión, que lo conociste de una manera, pero que cuando seas la esposa, ese hombre va a ser transformado a imagen y semejanza del caballero ideal que quisieras a tu lado. Es hora de que reconozcas que jamás encontrarás a alguien que se adapte de manera perfecta a lo que tú quieres. Si todo lo que él hace te parece mal y lo único que te importa es cambiarlo, quizás el problema no sea suyo, sino tuyo. De hecho, intentar modificar a alguien es algo que te desgastará. Si es manipulable, lo tienes muy fácil, aunque te cansarás de la situación, al ver al amor de tu vida como alguien sin personalidad. Y en el caso de que tu pareja no se deje cambiar, surgirán conflictos que te agotarán porque en realidad no tienen sentido. Eso que ahora le recriminas ya lo hacía antes, pero no se lo veías. Es cierto que a veces es imprescindible que nos abran los ojos o que nos den un pequeño llamado de atención para poder mejorar como personas, pero aquí reside la diferencia. El otro tiene la intención de cambio. Visita ladoctoramor.com.
4: Pues sí, no pierdas el tiempo, así es. Perro viejo difícilmente aprende paloma nueva. 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Que mi Dios bendiga tus pasos, Él bendice tus decisiones. El problema no es lo que te pasa, el problema es cómo reaccionas a lo que te pasa. ¡Ánimo! ¡Hasta mañana!
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10: En información de San Diego, Semana de Seguridad de Pasajeros Infantiles motivó al Departamento de Policía a emitir una alerta preventiva a las familias de la región. Las autoridades locales pidieron revisar minuciosamente cada aditamento vehicular de retención para los menores en todos los traslados que son cotidianos por las vialidades del condado sandieguino. En más noticias de San Diego, se suma un avance clave con la entrega formal de infraestructura urbana para los usuarios no motorizados en la zona metropolitana de Vista. La obra concluida corresponde a una pavimentada y separada del tránsito para peatones y ciclistas que conecta a Mar Vista Drive con Civic Center Drive.
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0: No siempre te falta motivación. A veces te sobra distracción. 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Mensajes, pendientes, notificaciones y preocupaciones repetitivas y constantes. 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Pero recuerda algo, la concentración, el estar en focus, enfocado, es una habilidad que se entrena. Desde ahorita tú di, me voy a dedicar a esto, voy a leer esto, hoy voy a aprender esto, hoy voy a escuchar esto. Entrénalo, entrena tu mente a enfocarse. Frase matona, donde va tu atención, va tu vida. ¡Sas! ¡Qué fuerte tema! ¡Qué fuerte! Pero es la verdad.
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0: Deja de cargar con problemas ajenos por querer demostrar que eres muy buena persona. Tu paz también merece ser protegida. Pero ahí estás, escuchando broncas donde no puedes colaborar en nada, queriendo ayudar a personas que ni siquiera te pidieron ayuda. Pero también esas personas que quieren ser salvavidas de quien no les importa aprender a nadar. ¿De veras quieres eso? No, yo no. No, hay niveles. No.
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4: En información en San Diego, fue presentada formalmente una iniciativa en National City, encabezada por el concejal y candidato a la alcaldía, José Rodríguez. El objetivo central de la propuesta consiste en llevar a votación en noviembre una reforma al impuesto de licencias comerciales. De esta forma, se busca que las grandes corporaciones externas contribuyan de manera equitativa al financiamiento de servicios públicos esenciales. En más noticias de la frontera, Mission Trails registra un retiro de más de 60 toneladas de vegetación invasora y material combustible que fue acumulado en áreas naturales. Las acciones forman parte de un programa integral enfocado en la restauración ecológica.
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0: Un sabio dijo esta frase muy matona: ama lo que tienes antes que la vida te enseñe a amar lo que ya perdiste. ¡Sas! Qué fuerte frase. ¿Era para ti? ¿Sí?
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3: Este es el informe de Garitas en este momento. Tiempo de espera en Garitas Mexicali. Centro, Calexico West. Cruce peatonal general, 25 minutos. Ready Lane, 35 minutos. Sentry, 15 minutos. Ready Lane, 40 minutos. Cruce general, 50 minutos. Nuevo Mexicali, Calexico East. Cruce peatonal general, 10 minutos. Cruce general, 55 minutos. Ready Lane, 1 hora con 10 minutos. Sentry, 25 minutos.
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0: amante.
1: Te comparto esta reflexión cortita que tiene que ver con decir, híjole, no salieron las cosas como planeé. La persona no fue como me imaginé. No todo error es un fracaso. A veces es una lección disfrazada. Pero cuesta verlo cuando duele, cuando las cosas no salen como tú esperabas. Cuesta aceptar que equivocarte también forma parte de este camino, de esta aventura llamada vida. Que también incomoda empezar de nuevo. Ay, otra vez volver a empezar en ese trabajo con esta, con otra persona, otra relación. Porque el orgullo suele resistirse. Pero recuerda algo muy importante. Aprender siempre vale más que aparentar perfección. Te digo una frase. Los errores enseñan lo que el éxito muchas veces oculta. Ay, qué inspirado. ¿Así o más claro?
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0: sabes que hay conversaciones que cambian una vida. Que aunque duren solo unos minutos, esa plática se queda grabada por siempre. Una recomendación que diste, un consejo que compartiste y se te ocurrió decírsela a alguien en el momento justo. Por eso nunca sabes cuánto impacta una palabra en el momento correcto. Bien dijo Maya Angelou, la gente olvida lo que le digas, lo que no olvida nunca es cómo la hicimos sentir. Y eso ocurre más seguido de lo que imaginas, porque las personas recuerdan cómo las hiciste sentir. Por eso te comparto esta frase. Una palabra oportuna puede acompañar a alguien durante toda su vida. Nunca dudes del poder de tus palabras. ¿Así o más claro?
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4: En información nacional, como primer orador del Foro América Libre, impulsado por el Partido Acción Nacional y con la asistencia de políticos de derecha de varios países de América, el expresidente mexicano Felipe Calderón Hinojosa dijo que hay un regreso de la dictadura perfecta y aseguró que Morena busca destruir instituciones para mantenerse en el poder a toda costa. En más noticias, la audiencia prevista para el 28 de octubre en el proceso que enfrenta Ovidio Guzmán López el Ratón, hijo del Chapo Guzmán, fue aplazada para el 7 de diciembre. Según se señala en un documento de la Corte de Chicago, el hijo del Chapo Guzmán se declaró culpable de narcotráfico y lavado de dinero.
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0: 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No. Valgo mucho, merezco más. Así o más claro. 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
3: Este es el informe de Garitas en este momento. Tiempo de espera en Garitas Mexicali. Centro, Calexico West. Cruce Peatonal General, 25 minutos. Ready Lane, 35 minutos. Sentry, 15 minutos. Ready Lane, 40 minutos. Cruce General, 50 minutos. Nuevo Mexicali, Calexico East. Cruce Peatonal General, 10 minutos. Cruce General, 55 minutos. Ready Lane, 1 hora con 10 minutos. Sentry, 25 minutos.
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0: llorar.
1: Hay personas que viven esperando, como si la vida fuera a empezar después. Después de tener más dinero, después de tener más seguridad, después de más confianza, después de que se case mi hijo, después de que se cure mi mamá, después de que pase esta crisis. Pero el tiempo sigue avanzando y aunque sigas esperando sentirte lista, listo, sigue el tiempo avanzando. Y sí, también se pierde mucho. ¿Qué se pierden? Oportunidades. Porque rara vez llega la oportunidad perfecta, pero llegan. Llegan oportunidades que no aprovechas porque sigues esperando a la perfecta. Pero recuerda algo, la mayoría de los pasos importantes se dan con miedo. Te comparto otra frase. La confianza no llega antes de actuar. La confianza llega mientras avanzas. Así o más claro.
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0: Algunas personas tienen miedo a cambiar porque confunden estabilidad con estancamiento. No es lo mismo. Prefieren lo conocido aunque ya no les haga bien, porque al menos, pues mejor más vale bueno por conocido que malo por conocer. Pero quedarse inmóvil también tiene consecuencias. Avanzar implica miedo, incertidumbre, porque es natural, porque todo crecimiento lo incluye eso. Pero también recuerda algo, no evolucionar también es un riesgo. Por eso te comparto esta frase. La comodidad excesiva suele ser enemiga del progreso. Así o más claro.
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4: En información de Baja California, el Instituto Nacional de Estadística y Geografía reveló que el estado se ubicó en el quinto lugar nacional, con mayor valor de exportaciones en el segundo trimestre de 2026. El informe del INEGI detalló que el valor de exportaciones para Baja California fue de 14.900 millones de dólares, lo que se traduce en un aumento de 9% anual. En información nacional, la Suprema Corte de Justicia de la Nación determinó que el Congreso de Chihuahua debe actualizar la legislación para armonizarla con la Constitución Federal en materia de nepotismo electoral e incorporar la injerencia extranjera como una causa de nulidad de la elección.
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3: Así es, gente, ya llegamos. Buenos días, sean ustedes bienvenidos, bienvenidas una vez más a este, su programa,
4: El Break Time. ¡Bravo!
3: Gaby, buenos días, ya es viernes.
4: Papirrín, no. Sí, ya te vi con tus ojitos, Papirrín.
3: Ya me estoy relamiendo así los bigotes.
4: Bien pispiretos, emocionados, bigote, porque hoy toca, dijo el Papirrín.
3: Hoy toca, y además, pues las altas temperaturas también vienen en conjunto con el fin de semana.
4: ¿Para qué me recuerdas
3: eso? Así que ya tengo mi outfit listo, ya sabes, chanclita, pata de gallo, playerita así, sin mangas.
4: Que se vea tu ombliguito, Papirrín.
3: Se me ve el ombligo,
4: favor,
3: con mi botana, ya sabes, un lado un clamato. No, ya. No,
4: ya te vi, Papi.
3: Toda una delicia. Espero que ustedes también ya estén listos y arrancamos con el programa, Gaby, si te parece.
4: Me parece muy bien.
3: Como siempre, lo hacemos saludando a todas las frecuencias que nos enlazan a partir de estos momentos y hasta las 3 de la tarde en los Estados Unidos y también en todos los rincones de Baja California.
4: Así es, saludamos a toda la gente que nos escucha en San Diego, en Tijuana, a través del 98.9. Saludos también en Mexicali, en el Valle Imperial, 106.7, y a toda la gente que nos escucha en Ensenada, 100.3 FM, el WhatsApp en cabina 619-292-9445.
3: Como siempre, les recuerdo echarle un ojo a las redes sociales, ahí va a encontrar usted promociones, contenido en Facebook, en Instagram, en TikTok, las cuentas oficiales de la estación, y no se olvide descargar también la aplicación para que nos escuchen a través de ella, es muy fácil, además es gratis y para cualquier teléfono móvil. Hoy, virales, Storytime, Nota Roja, ¿sabías que? Como siempre, Gaby, ¿cuál es el adelanto de lo que tendremos al regresar?
4: Al regresar, nos vamos con la primera viral, Papirrín, la cual se trata nada más y nada menos de que un hombre, un joven, pues hizo una de sus maldades y lo descubrieron por un detalle en sus manos, Papirrín.
3: Bueno, es que siempre hay que fijarse precisamente en eso, ¿no? En los detalles.
4: Esto sucedió en un aeropuerto y trató de, pues, burlar la seguridad, pero novato.
3: Me suena a una misión imposible. Sí, por algo es que no se
4: logró. Muy difícil, claro.
3: En unos momentos más, entonces, descubrimos el resto de la historia. Mientras tanto, le damos la bienvenida a este, su programa,
4: El Break Time. Buenos días.
2: En San Pedro, la colonia nueva.

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2: Correcto, gente, ya estamos de regreso en este su programa,
3: el Break Time. ¡Bravo!
2: Y nos vamos a esta historia que parece misión imposible, Gaby.
3: Ajá.
2: Donde un joven de 20 años intentó viajar, bueno, más bien viajó.
3: Ok.
2: Desde Hong Kong hasta Vancouver, pero lo hizo convertido en anciano.
3: Ah, canijo.
2: Así es como logró él burlar la seguridad del aeropuerto. Traía una de estas máscaras. No sé si te han salido a ti en TikTok.
3: Sí, súper realistas. Máscaras de silicona. Ajá.
2: Y traía una gorra y todo. O sea, se disfrazó de un anciano.
3: Pero, o sea, sí burló a la seguridad del aeropuerto de Japón.
2: Logró hacerlo. Incluso hasta traía un pasaporte consigo. Obviamente sí, pues, falso,
3: claro,
2: ¿no?
3: De, ajá.
2: Pues llegó al avión. Despegaron y a medio vuelo él decide entrar al baño.
3: Claro.
2: Quitarse todo su ajuar y pues salir de nuevo al vuelo ya con los 20 años que en realidad tiene. Obviamente, pues esto llamó la atención de la persona que iba
3: a un lado,
2: el asiento de al lado, o sea, que dijo:
3: ¿tú quién eres?
2: Oye, está ocupado por una persona adulta.
3: Y le dijo, es mi abuelito.
2: Entonces, trató también de engañar a la persona que venía junto a él. Sin embargo, pues no se quedó con las ganas y le avisó a la tripulación, ¿no? De lo sucedido.
3: Claro,
2: o sea, porque ya no volvió a ver al viejito.
3: ¿Por qué no se esperó a que llegaran, verdad?
2: Pues, quién sabe, ¿eh? O sea, motivoso. O sea.
3: Pues sí.
2: Ya cuando aterrizaron en Vancouver, los agentes que pues lo estaban esperando le pidieron que se pusiera de vuelta la máscara y efectivamente, o sea, tomó una vez más la forma del anciano e incluso hasta hacía los movimientos, ya sabes, así
3: despacito y así.
2: Y fue un caso que clasificaron como increíble de ocultamiento, o sea, de verdad parecía que
3: si no fuera por las manos no se dan cuenta, porque hasta con esas máscaras hasta gesticulan, o sea, va junto con, no sé,
2: sí, está bien, o sea, raro. Hablas y el movimiento de la boca
3: sí,
2: junto con el de la máscara y todo. Bueno, pues él pidió inmediatamente protección como refugiado, apenas si pisó suelo canadiense.
3: Pero no dice por qué o por qué hizo esto.
2: Pues me imagino que pues lo hizo justo como huyendo, ¿no? Del país, y fue la manera en la que él pudo escapar y llegar a Vancouver para pedir pues asilo.
3: Estas máscaras son muy...
2: Sí, yo he visto las imágenes y me dan miedo, ¿eh?
3: Sí.
2: O sea, porque la puedes portar confundir cualquiera y pues ya no importa que existan las cámaras.
3: Sí.
2: Porque al final de cuentas, pues nuestro rostro, ¿no?
3: No, y van hasta todo lo que es el pecho. O sea, va la máscara y hasta todo lo que es el pecho para que hasta puedes usar algún tipo como de...
2: De chamarra, camisa o algo así que es abotonada.
3: Que se vea todavía, entre comillas, la piel que viene.
2: Y el vello, ¿eh?
3: Ándale,
2: o sea, hasta puedes tener pelo en pecho y toda la cosa. O sea,
3: está
2: nada
3: bien,
2: que ver con,
3: bien peligroso
2: con tu aspecto físico, cambia totalmente. Deberían estar prohibidas esas.
3: Sí, en serio.
2: O no lo sé.
3: No, sí.
2: Nunca he

0: visto una así
1: real,
0: no, solamente tampoco, por videos.
1: La verdad.
0: También ahora ya uno nunca sabe si puede que sea,
1: sí,
0: ahí,
1: cierto,
0: ¿verdad?
1: Papi, o sea, tienes toda la razón.
0: Ya no sabemos si lo que vemos es real. Siempre le digo eso a mi señora. Nos vamos a música, gente, y ahorita regresamos. Esto es
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3: Este es el informe de Garitas en este momento. Tiempo de espera en Garitas Mexicali, Centro, Calexico West, cruce peatonal general, 25 minutos, Ready Lane, 35 minutos, Sentry, 15 minutos, Ready Lane, 40 minutos, cruce general, 50 minutos, Nuevo Mexicali, Calexico East, cruce peatonal general, 10 minutos, cruce general, 55 minutos, Ready Lane, 1 hora con 10 minutos, Sentry, 25 minutos.
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2: Es correcto, gente, ya estamos de regreso una vez más en este subprograma,
3: el Break Time. ¡Bravo!
2: Y nos vamos a otra historia viral, Gaby. De hecho, hay hasta video, ¿va?
3: De sí, este Pepirrín, niño, qué cosa, ¿eh?
2: Que fue a buscar a su madre.
3: No, un niño, Pepirrín, un bebé.
2: Un bebé.
3: Un bebé, fíjate, yo estaba viendo las redes sociales.
2: Ay, yo pensé que ibas a decir, yo estaba haciendo la comida cuando de repente...
3: No, Pepirrín, la verdad es que no estaba bien a gusto sentada ahí, pues qué esperando padre, a que pasara el tiempo.
2: Gaby,
3: estaba trabajando, porque también trabajo en las redes sociales,
2: Pepirrín. Ay, cálmate, Memo Shoots, ¿no? Que su esposa lo regaña y dice que está trabajando cuando está en el celular.
3: Bueno, la cosa es que estaba viendo, pues sí, videos y cosas, y me sale un video y digo yo... Ay, este es un bebito, pero, canijo, dije yo, va cruzando la calle. Era un bebé que apenas si podía caminar. De hecho, hasta se cae.
2: Ahí, en plena.
3: ¿Qué crees que pasó?
2: Avenida, calle.
3: Se salió de la guardería.
2: No.
3: Imagínate cómo tendrían la seguridad en la guardería que un bebé de un año y medio.
2: Eso nunca lo había escuchado, salió.
3: No, ni yo tampoco.
2: A lo mejor una primaria, ponle tu pedo.
3: Un kinder.
2: Un bebé.
3: Un kinder. De hecho, aquí en Baja California acaba de pasar una situación en un kinder de un niño que se salió y lo vieron los vecinos jugando.
2: ¿Cómo puede ser eso posible?
3: Sí, se hizo un problemón, ¿eh?
2: Me imagino que también. ¿Dónde fue esto? ¿En Brasil? ¿Algo así por el estilo?
3: El del bebé, sí. Ajá. Sí, fue en Brasil. Pues
2: ¿qué
3: mira,
2: pasó? ¿Qué sucedió después?
3: No, espérame, o sea, eso no es todo.
2: El nada más lo espero.
3: No, no, claro que no.
2: Afortunadamente.
3: Gracias a Dios, no. El bebé se ve que está cruzando como una calle, y una calle grande, ¿eh? Sube la banqueta, apenas si puede subirla, obviamente se cae, porque es un bebito.
2: Ay, ahora
3: un año, seis meses
2: estar
3: tiene.
2: Está caliente, ¿no? El pavimento.
3: Aparte,
2: un bebé ahí,
3: pues
2: ¿no?
3: Se para y sigue caminando. Él iba con un objetivo, Pepirrín.
2: ¿Cuál era?
3: Ir al trabajo de su mamá.
2: No, bueno.
3: Sí.
2: ¿A qué le tiras?
3: Hay niños
2: sueñas?
3: Bien inteligentes.
2: Oye,
3: su mamá trabajaba muy cerca de la guardería, a 50 metros. Llegó.
2: Ah, ok, por lo menos sí estaba cerca. Yo dije, no, pues.
3: Pero como un
2: sus
3: niño.
2: Sueños
3: o
2: va
3: será,
2: a llegar, ¿no?
3: ¿Será que llegó de pura casualidad al trabajo de su mamá? ¿O el niño iba con ese? Porque cruzó una calle. O sea, sabía dónde era, ¿sabes?
2: ¿En qué
3: ¿sabes?
2: Dirección tenía que
3: sí,
2: ir?
3: Sí, y
2: o
3: el
2: parece
3: niño llegó
2: que sabía, ¿no?
3: Justo a ese lugar y tocó la puerta.
2: ¿Y era la del trabajo de la mamá?
3: Sí, era la de su trabajo. Tocó una puerta de vidrio.
2: Increíble
3: y lo
2: esta
3: ve la... No, es que todo sale en el video. Todo sale en el video. Abre la puerta la señora así como diciendo...
2: ¿Qué hace aquí?
3: Sí, pero no era ella. O sea, era como su compañera
2: como una recepcionista
3: de trabajo.
2: O algo así.
3: Y rápidamente le hablan a la mamá, porque creo que sí lo reconocieron al niño, y la señora sale súper asustada, pensando primero que alguien
2: no
3: lo había
2: creer.
3: Llevado, así como que buscándose,
2: o sea,
3: a los lados.
2: Es de incredulidad, que claro.
3: Sí, es muy, muy incrédulo.
2: Sí.
3: Y resulta, o sea, no nada creíble, pues, el asunto.
2: Si no existiera video, nadie le compraría esta historia a una persona.
3: Sí, no, o sea, y existe el video, ahí está, sí, está siendo un gran problema, porque pues obviamente ya hay una demanda contra la guardería y una investigación para saber qué fue lo que sucedió. Pero la cosa es que pudieras decir, bueno, ese cómo llegó este niño aquí, ¿no? Y siempre te queda como la duda. ¿Habrá venido caminando? ¿Lo habrá traído alguien y lo dejó aquí en la puerta?
2: Y curiosamente las cámaras
3: pero
2: captaron todo.
3: Las cámaras captaron desde que el niño salió de la guardería, cruzó la calle,
2: órale,
3: subió la banqueta, se cayó, se paró, siguió caminando como pudo y llegó al local de su
2: pero
3: mamá.
2: Pero está bien.
3: Sí, el niño está
2: no
3: muy
2: bien.
3: No
2: le pasó nada.
3: No le pasó absolutamente
2: aquí
3: nada.
2: Los que van a tener broncas va a ser
3: sí,
2: la guardería.
3: Sí, la mamá es la que está súper asustada pensando en lo que pudo haberle pasado al niño.
2: ¿En qué momento se les escapa un chamaco,
3: un
2: no?
3: Bebé, un bebé, Papirrín.
2: Increíble. Nos vamos a música, gente, y ahorita regresamos con más contenido. 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
4: En información de Baja California, empresas señaladas por el Departamento del Tesoro de Estados Unidos serán rastreadas en archivos de la Oficialía Mayor de Baja California para determinar si obtuvieron contratos públicos en la entidad. La gobernadora Marina del Pilar Ávila Olmeda ordenó turnar los expedientes encontrados en la Secretaría Anticorrupción para deslindar responsabilidades, argumentando que las contrataciones se apegaron al marco vigente del momento. En información nacional, una persona murió y al menos cuatro resultaron lesionadas. Los hechos ocurrieron dentro de una secundaria, la 13 del Ejido La Unión, en Torreón, Coahuila. La persona fallecida era la subdirectora del plantel.
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2: Así es, gente, ya estamos de regreso en este su programa.
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4: ¡Bravo!
2: El arranque de hora, Gaby, siempre agradeciendo las frecuencias que nos enlazan en los Estados Unidos y en todos los rincones de La Baja.
4: Así es, saludamos a toda la gente en Tijuana, en San Diego, a través del 98.9, Mexicali, el Valle Imperial, 106.7, en Ensenada, 100.3 FM, el WhatsApp en cabina, 619-292-9445.
2: 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Nos vamos a música, gente, y ahorita regresamos con más contenido. 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

0: Así como lo escucharon, gente, ya estamos de regreso en este su programa,
1: El Break Time. ¡Bravo!
0: ¿Cómo no hablar, Gaby, de la Casa de los Famosos? Que por cierto, ya este fin de semana, pues se acaba, ¿no?
1: Sí, llega a su fin. Ya llega a su fin, por fin, papirrín.
0: Y estas últimas semanas, la verdad es que ha existido un incremento en cuanto al rating. Pues yo creo que ya los pocos que quedan sí tienen una gran cantidad de fanáticos. Pero la sorpresa del día de ayer fue la salida de Yair.
1: ¡Ándale!
0: Chan, chan, chan. Esa nadie se la esperaba, ¿eh?
1: Nadie se la esperaba, papirrín. Yo, mira, como te digo, yo no sigo la Casa de los Famosos, pero en las redes sociales me aparecían y ponían: eso no puede ser, eso es un fraude. La Casa de los Famosos, ¿no?, está haciendo fraude para todos. Y yo, bueno, ¿de qué hablan? Y ya pues me di cuenta que en efecto había salido Yair. Y nadie se lo esperó.
0: Siento que había muchas opciones, ¿eh? También yo me quedé sorprendido con la salida de Yair, porque pues digo, está un S. Pérez, está una licenciada, está Gema,
1: sí,
0: está Schutz, o sea, hay un montón.
1: Todos querían que saliera, creo, Memo.
0: De verdad, sí. Yo siento que Yair era uno de los, pues, si no es que hasta el ganador, ¿eh?
1: Sí.
0: O sea, yo creo que estaba en competencia para mí con alguien más para llegar a la gran final. Y pues nada, que sale de la casa. Y pues aquí están las primeras declaraciones de Yair, siendo el sexto lugar de la Casa de los Famosos.
2: Me llevo grandes amistades, me llevo grandes amigos, me llevo una gran experiencia.
0: A llorar luego ya
2: valoro
0: está.
2: La sal ahora,
1: cosas, sí, ¿verdad?,
2: que antes. Valoro la
1: conexión, le dio sentimiento.
2: Valoro poder platicar.
0: A vender lágrimas.
1: Luego, luego. Celular, déjalo, papirrín.
2: Sin tener un móvil que te esté interrumpiendo.
1: Luego me dan ganas de llorar a mí también.
2: Simplemente no te deje.
0: Escuchar a la gente llorar.
2: No, el aquí y ahora es súper importante. Y muchas veces nos lo perdemos porque
3: te reencuentras contigo mismo allá adentro.
2: Totalmente, sí. Muchas distracciones alrededor de las cosas que valen realmente.
0: Ya, bla, bla, bla, bla. Oye, muy reflexivo, ya sabes, como siempre, Yair, muy.
1: Que, y por reflexiona cierto, sobre eso.
0: Pensé que por primera vez le iban a dar pues el lugar de ganador, porque debió de haberlo obtenido en la academia. O sea, fue el rey sin corona, ¿eh? De
1: no, hecho, en la academia reality. No es cierto.
0: ¿Y quién, no, quién quedó como?
1: Pues es que quedó.
0: Como 20 años de eso, ¿no?
1: Quedó más. Miriam, acuérdate, Miriam.
0: ¿Y dónde está ahorita?
1: Pero en ese tiempo no lo sabíamos, papirrín, pero sí. En el reality Miriam era lo mejor que había.
0: Sí, se te hace.
1: La gente se juntaba para escucharla cantar, ¿no te acuerdas?
0: No.
1: Sí, era la que cantaba la de, esa la de.
0: Desde ni te
1: Lupita
0: acuerdas,
1: D'Alessio.
0: Ni te acuerdas.
1: Sí, la de, hoy de voy a cantar.
0: No, nomás no pegó.
1: Y esa era así como que.
0: Pues sí, pero punto. También Erasmo Catarina la manzanita, y no por eso se merecía ganar, o sea.
1: Pero es que no siempre los que son de primer lugar,
0: de hecho, Yair hizo una muy buena carrera una sí. vez saliendo de la academia, y los demás no figuraron.
1: Bueno.
0: Hasta Yuridia nada más, ¿no?
1: Mientras también que los soltaron de las novelas, porque también eso les.
0: Es que los tenían amarrados los, con el
1: sí,
0: contrato.
1: Pobrecitos, sí, pobrecitos, la verdad. Sí. Oye, Aldo Rendón también estaba muy enojado, mira.
0: Se le escucha bastante molesto, ¿eh?
1: Está muy enojado.
0: Híjole, Aldo siempre haciendo de las suyas. Pues no, que estaba muy enfermito.
1: Pues no,
0: yo lo veo muy.

0: muy entero, quién sabe.
1: Ya dando
0: qué habrá pasado con su salida.
1: Sus consejos también en las redes sociales.
0: Hubiera sido uno de los buenos para llegar a la final, ¿eh?
1: Es que
0: definitivamente.
1: Sí, sí también.
0: Pero bueno, pues las polémicas yo creo que fue las que lo tuvieron.
1: Lo sacaron para que no lo funaran, sí, eso fue lo que pasó, la verdad.
0: Pues ya este fin de semana, señores, la gran final de La Casa de los Famosos. Nosotros mientras tanto vamos a música y ya volvemos con más. 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
2: Party Mix Border Crossing Report, reporte de Garitas.
3: Este es el informe de Garitas en este momento. Tiempo de espera en Garitas Mexicali, Centro, Calexico West, cruce peatonal general, 25 minutos, Ready Lane, 35 minutos, Sentry, 15 minutos, Ready Lane, 40 minutos, cruce general, 50 minutos, Nuevo Mexicali, Calexico East, cruce peatonal general, 10 minutos, cruce general, 55 minutos, Ready Lane, 1 hora con 10 minutos, Sentry, 25 minutos.
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2: Es correcto, gente, ya estamos de regreso en este su programa,
3: El Break Time. ¡Bravo!
2: Y nos vamos a La Nota Roja, Gaby, porque hay información fresca acerca de P. Diddy, este productor y cantante estadounidense que ya tiene rato en prisión, ¿no?
3: Sí, Papirrín, pues sí, está ahorita en tendencia su nombre porque resulta que se revelaron algunas cosillas, pues, que tiene ahí en la cárcel. O sea, hace privilegios, Papirrín.
2: Ok, eso quiere decir que en todos lados se cuecen habas.
3: ¿Privilegios?
2: Yo pensé que esto nada más pasaba en algunas partes del mundo, pero no, ya veo que es en todos lados.
3: En todas partes. Uh-huh. O sea que cuatro hombres que en su momento compartieron la unidad penitenciaria con Diddy Combs, pues dieron sus testimonios donde pues ellos dicen que tenía una rutina muy distinta, pero muy diferente.
2: A la de todos los reclusos.
3: Así es. Resulta que el artista habría recibido ayuda de pues los mismos internos para cocinar, para limpiar su espacio, para tender su cama, para lavar su ropa, para todo. Es más, hasta le daban masajes.
2: Órale, tiene se teléfono, la llevaba muy bien, ¿no?
3: Tiene teléfono celular cuando pues se supone esto no
2: está
3: debe
2: prohibido.
3: Existir. Uh-huh. Así que pues esto se hizo muy viral porque lo sacaron los medios de comunicación.
2: ¿Y estas declaraciones las hicieron ya estando fuera de prisión o siguen los internos ahí?
3: Fíjate que no estoy segura de eso, ¿eh? De eso sí
2: a
3: no estoy segura.
2: A lo mejor estaban llevando a cabo algún documental y luego los separan, ¿no? Y
3: sí.
2: Es donde dan ese tipo de declaraciones.
3: Así es, o tal vez están ya fuera,
2: en libertad,
3: ¿no? Exactamente. Resulta que en esta investigación que se hizo, porque pues se hizo muy viral, resulta que también tenía privilegios en cuanto a la comida. Él no comía lo mismo que comían los reclusos.
2: Uy,
3: por
2: no
3: ejemplo,
2: se vale.
3: A él sí le llevaban pollo así, ya sabes, bien rico.
2: Su frutita picada.
3: Pollo al curry, dicen.
2: Okay. Qué bueno, se fueron recio,
3: él sí podía comer pizza, hasta empanadas le llevaban, Papirrín.
2: Uy.
3: Esto según los testimonios de estos reclusos, quienes formaban parte pues de una especie de un equipo encargado de que todo lo que él quisiera lo obtuviera, o sea... Eso está ya documentado también en estas investigaciones. Y
2: pues algo tienen que hacer, ¿no? Si está sucediendo esto. Y ya se filtró, además.
3: Sí, o sea, incluso tuvo accesos a muchos artículos, cosas que, pues,
2: sí, no, nadie... uno jamás imaginaría que existen en prisión, ¿no?
3: Ah, exactamente, botellas de licor. Podía haber películas, incluso... cosas que no debía de haber visto.
2: Ya es demasiado,
3: o sea,
2: eso.
3: Él tenía absolutamente de todo, pero ¿qué crees? Se hizo tan viral esta investigación que sacaron a la luz en los diferentes medios de comunicación, que nos lo enviaron ya a confinamiento. Ya dijeron, ¿sabes qué?
2: Ah, o sea, sí tomaron acciones.
3: Lo que sí puedo decir...
2: ¿Sabes qué? Que ya se escapó lo de aquí, pues ni modo.
3: Sí, ándale.
2: Va a tener que ser de veras ahora sí.
3: Exacto, o por lo menos eso es lo que nos están dando a pensar, ¿no? De que sí
2: algo
3: le van
2: así,
3: a poner un alto en eso.
2: Algo así sucedió con Fofo Márquez, ¿recuerdas? También
3: decían,
2: los
3: ¿no?
2: mismos presos comentaron cuando le hicieron el cambio que él tenía algunos privilegios, hasta un Xbox y cosas
3: pero
2: así
3: será,
2: por el estilo.
3: Eso
2: que
3: sí era cierto.
2: Su diadema. Pues, quién sabe, también es una información. Me acordé, o sea, es muy parecido el caso.
3: Ándale.
2: Así es que pues.
3: Pero pues sí, se le acabaron sus lujos.
2: Ya,
3: bueno, entre comillas,
2: 20,
3: eso
2: ¿no?
3: dicen ellos.
2: Quién sabe en realidad qué es lo que pasa
3: ándale.
2: Ahí adentro. Nos vamos nosotros mientras tanto a música y ya regresamos con más contenido. Esto es
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4: En información de Baja California, la situación generada por las sanciones impuestas en Estados Unidos a Carlos Torres Torres ha tenido un impacto directo en la imagen y en la gestión de la gobernadora de Baja California, Marina del Pilar Ávila Olmeda, consideró el presidente del Consejo Coordinador Empresarial de Baja California, el CCE, Octavio Sandoval. En información nacional, la presidenta de México, Claudia Sheinbaum, aseguró que en el nuevo giro de las investigaciones sobre el caso Ayotzinapa no hay ninguna fabricación de nada, sino que hay solidez en las pruebas que se están presentando. Ratificó que no hay más documentos en la Secretaría de Defensa Nacional relacionados con este tema.
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2: Así es, gente, ya estamos de regreso aquí en su programa
3: El Break Time. ¡Bravo!
2: Una hora más, Gaby, como siempre, muchísimas gracias a las frecuencias. En total son 3 que nos llevan a todos los rincones de La Baja y también al sur de los Estados Unidos.
3: Así es, saludamos a toda la gente que nos escucha en San Diego, en Tijuana a través del 98.9. Saludos también en Mexicali, al Valle Imperial 106.7. Y a toda la gente que nos escucha en Ensenada 100.3 FM. El WhatsApp en cabina 619-292-9445.
2: 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Nos vamos a mensajes, Gaby, ¿quién está por ahí con nosotros en el WhatsApp?
3: Pero por supuesto que sí, dice la ranita, saludos ranita, ¿qué andas haciendo?
2: ¿Qué onda,
3: rana? Dice la ranita que, hola, bendecido día, chicos, feliz fin de semana, hoy es el Día Mundial de la Sonrisa, así es que hay que sonreír todo el día, la ranita feliz. Ay, qué bonito, ranita. Tienes toda la razón, ¿eh? Papirrin, ¿vas a sonreír todo el día?
2: Siempre, y más es porque es viernes, Gaby.
3: Ay,
2: ¿tú crees?
3: Y no, ay,
2: por lo regular traigo la sonrisa de oreja a oreja.
3: Y tus ojitos, Papirrin.
2: Fin de semana.
3: Y tus ojitos de felicidad.
2: Bien vidriosos.
3: A mí me...
2: Parecen vitrinas, sí.
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5: Aquí con mis dos patos.
3: Aunque okay, dije yo.
2: ¿Qué pasó? Aquí le están regañando, ay, dije yo.
3: Mira, es que traía sus dos patitos en el tablero. ¡Órale, Luis!
2: ¿En serio? Tiene un montón de mascotas, Luis, ¿no?
3: No, pero son de juguete.
2: Ah, ok.
3: Eso tampoco te pasa.
2: Oh,
3: pases.
2: ya. Los patitos estos, ¿no? Yo sí. También traía uno ahí con lentes y...
3: ¿Ah, sí, Papirrin?
2: Y trae también otra cosa.
3: No, Papirrin, ya sé cuál pato dices. Sí.
2: El belicón.
3: El pato belicón.
2: El pato belicón. Gente, vámonos a Rolita. Y ya regresamos con el contenido. No le cambien, esto es...
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0: Resulta que en una entrevista Karol G dijo que le gustaría mucho hacer una colaboración con Cazzu.
1: ¿Cómo crees?
0: Sí, de hecho. ¿En serio dijo eso? Sí, dijo eso. Incluso aquí la tenemos, mira, checa nada más.
2: Tengo que decir que, no sé, últimamente me ha vuelto a nacer y lo puedo reconocer públicamente, hacer una colaboración con Cazzu. Esto le va a llegar a ella de sorpresa. La vi cantando El Hombre Que Yo Amo estos días en un show.
1: Qué bien ha ido con esa canción, ¿eh?
2: Y de ella me encanta que su personalidad es súper irreverente y siento que su personalidad representa todo lo que quería expresar. El mood de No Me Arrepiento de Sentir Tanto. Y
0: ahí está. Pues Cazzu le preguntan, ¿no? Sí, qué opina
1: acerca... Sí, se ha sorprendido, ¿no? Cuando le llegó este...
0: Claro pues que el audio sí, por imagínate, parte de Karol G. por Karol G. Y esto es lo que dice ella.
3: Yo a Karol la conocí en una situación también muy bonita que tuvo que ver con que ella venía una de sus primeras veces a cantar a Buenos Aires y me invitó a cantar con ella y no había mucha gente y pasó desapercibido. Fue un momento donde yo la pude conocer a ella y a partir de eso, bueno... la vida, ¿no? Ella se convirtió en una mega artista mundial.
1: En una bichota.
0: Ándale, bien que le sabes.
3: La música que a mí me atraviesa un montón y soy muy feliz de que ella sea la representante del reggaetón porque peleó mucho por eso, ¿no? O sea, a mí, yo adoro el reggaetón, pero yo hice otras cosas, me puse qué sé yo, no sé inventar. Lo que dijo, ella sabe que yo estoy acá, se lo hice saber siempre, así que... Esperemos a ver qué puede pasar.
0: Ah, qué bonito. Bien, ¿eh? Imagínate una colaboración entre ellas dos.
1: Ya se armó la machaca, Gaby.
0: Sí, ya se armó bien.
1: Seguramente van a lanzar
0: bien.
1: Un buen material. Mi duda es, ¿por qué entonces Karol G dejó de lado las palabras de Ángel Aguilar?
0: ¿Cuáles palabras? Ah, sí.
1: Ella en algún momento pidió colaborar con... ¿Con Karol G?
0: No supo, papirri, no se dio cuenta.
1: Yo creo que sí, ni se enteró. Y ahora ¿qué va a pasar con Angelita ahora que se entere?
0: Esos videos, qué feo se ve.
1: Cazzu y Karol G.
0: Qué feo se ve que pongan. Ay, mira, Ángel Aguilar en algún momento quiso cantar con Karol G, pero Karol G pues quiere cantar con Cazzu.
1: Es que a veces por eso no es bueno hablar.
0: Sí, ya mejor calladitos nos vemos.
1: Ser neutral, ¿no? O
0: sea, ándale, sí.
1: ¿Sabes qué? Si te preguntan eso de la colaboración, claro, me encantaría, pero ¿con qué artista en específico? No, pues a ver qué se da con el tiempo y no decir a alguien, porque si no...
0: Oye, pero es que
1: pasan
0: haya,
1: este tipo de cosas.
0: Hay a quienes sí les resulta, papi, ¿sabes a quienes les acaba de resultar? Al grupo Firme con Arjona.
1: ¿Ellos pidieron la colaboración o Arjona?
0: En algún momento ellos estuvieron en un... es como un podcast... Se llama Soundbook, no sé okay. Si los has,
1: no,
0: visto.
1: No lo he visto.
0: Invitan a actrices, a cantantes a cantar. Y entre las entrevistas, la plática, dice Edwin que a él le gustaría mucho cantar con Arjona, hacer algo con él, que porque pues era pues su ídolo y así. Arjona vio eso y le habló y le dijo, hagámoslo. Y ya tienen su grabación, de hecho, no sé si ya la tenemos. ¿Pero
1: Arjona les habló directamente?
0: Sí, directamente.
1: Él no le pidió consejos a nadie como Bono, a alguien más. No. Ay, ¿cómo me les acerco?
0: No, nada, es, directamente.
1: Es que así tienen que hacerse
0: así,
1: las cosas.
0: Así, ¿verdad? Así no, eso otro estaba bien raro.
1: Está medio extraño, les dije. Gente, es momento de irnos a música y ahorita regresamos con más contenido, así que no le cambien. 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
3: Este es el informe de Garitas en este momento. Tiempo de espera en Garitas Mexicali, Centro, Calexico West, cruce peatonal general, 25 minutos, Ready Lane, 35 minutos, Sentry, 15 minutos, Ready Lane, 40 minutos, cruce general, 50 minutos, Nuevo Mexicali, Calexico East, cruce peatonal general, 10 minutos, cruce general, 55 minutos, Ready Lane, 1 hora con 10 minutos, Sentry, 25 minutos.
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2: Es correcto, gente, ya estamos de vuelta en este su programa,
3: el Break Time. ¡Bravo!
2: Y nos vamos a la nota rosa, Gaby. Como ya no tenemos a Carmelita Salinas.
3: Pensé que iba a decir, como ya no tenemos que decir.
2: No. Eso sí, hay bastante contenido, Gaby.
3: Sí, o sea, claro, claro.
2: Puños ahí.
3: A puños para aventar para arriba.
2: Hay carpetas, archivos, llenos, saturados los cajones de eso.
3: Sí,
2: tienes que ¿No nos usas eso?
3: No, papirrín.
2: Ah, perdón, la memoria de mi
3: teléfono.
2: Nadie
3: te va a creer, papirrín.
2: Oye, te decía, como ya no está Carmelita Salinas, a la que se le preguntaba pues absolutamente de todo, ahora la opción que nos queda es Alfredo Adame.
3: Ah, sí.
2: Y ya le fueron a preguntar acerca de lo que sucedió en la fiesta
3: de Abelito.
2: Del tremendo Abelito. Y pues pues lo que todos ya sabemos, ¿no? De estos tres tipos que se pasaron de lanza ahí con la mamá de Abelito.
3: Vamos a escuchar qué es lo que opina.
4: Un acto vulgar, bajo, sucio, una falta de respeto total y absoluta. Los que lo hicieron dicen que no sabían que era la mamá de Abelito. No importa, es una mujer.
3: Que se sabe
4: sea
3: el chisme,
4: quien
3: ¿no?
4: sea, la mamá de quien sea, no pueden hacer eso. Eso es una vulgaridad y es un que puede derivar, que creo que ya derivó en un acto penal. Ya le levantaron un acta y pues la verdad de las cosas es que pues fue un verdadero error.
5: ¿Qué opinas de que Naim ya abandonó el país?
4: Bueno, pues algo ha de tener ahí que le va a pesar y que sabe que le va a costar mucho.
6: De hecho, anoche en un en vivo él decía que se quejaba a las señoras y hasta lo disfrutó, se atrevió a decir.
4: No, bueno, pues eso son tonterías.
7: ¿Pero crees que las nuevas tener?
2: Pues bien, ¿no? Bien, pues sí. Adame, para que vea que no está loquito, o sea, sí está muy cuerdo el tío, o sea...
3: Tiene sus momentos de cordura, claro.
2: Sí, o sea, nada más es un personaje, o sea, para que vean que sí, sí está completo todavía el señor, ¿no? Muy buen comentario, tiene toda
3: sí,
2: la razón.
3: Está bien.
2: Y el otro que huyó, pues... Yo también pensé lo mismo, ¿no? Seguramente es porque traes cola que te pisen y pues...
3: No, y qué onda con lo que dijo, ¿no? Vamos. O sea, qué mala onda y eso es no hacerse responsable, aventar culpas y demás acerca de la señora, pues no. Y ojalá ¿no? que... Creo que ya sí metieron la demanda, ¿no?
2: Sí, tengo entendido que ya, pues, y todo hubiera quedado en unas disculpas, que fue lo que en un principio pidió Abelito y dijo, bueno... Siempre y cuando mi mamá las acepte, ¿no? O sea, ahora sí que ya depende de ella. Pero en vez de hacerlo así, de esa manera, pues no, nunca aceptaron el error. Y al contrario, creo que hasta le embarró más en un vivo. Y bueno, no, pues a ver en qué...
3: Agustín es el que sí, ya mira, calladito se vio más bonito, ya no dijo absolutamente nada.
2: Y Naim, ¿cómo se llama?
3: Sí.
2: Sigue con su boquita bien desocupada, ¿eh?
3: Bien,
2: tengo entendido que hace no mucho... retó a pelear en estas de Ring Royal o algo así. A Poncho de Nigris, a Aldo de Nigris y a Aaron Mercury.
3: ¿Ah, sí? Ándale.
2: Sí, por ahí, digo, no sé si sea oficial, pero pues no lo dudo, ¿eh? Se la pasa haciendo barrabasadas.
3: Sí, pues es que de eso viven, papirrín, ese es su modus operandi.
2: Gente, es momento de que vayamos a música y ahorita regresamos con más contenido. 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
4: En información en Tijuana, un rezago histórico superior a los 26 mil millones de pesos en impuesto predial de la ciudad fue uno de los principales datos expuestos durante la presentación de un libro especializado en materia tributaria, afirmó José Manuel Pérez Freire, presidenta de la Barra Mexicana Colegio de Abogados, en capítulo Baja California. En información económica, varios grupos europeos de pagos nacionales que prestan servicio a 130 millones de personas, entre ellos el español Bizum y los italianos Bancomat y Güero, anunciaron que unían fuerzas para crear una empresa conjunta que será la encargada de gestionar los pagos transfronterizos para parte de Europa.
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2: Así es, gente, ya estamos de regreso en este su programa.
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4: ¡Bravo!
2: El arranque de hora, Gaby, siempre agradeciendo las frecuencias que nos enlazan en los Estados Unidos y en todos los rincones de La Baja.
4: Así es, saludamos a toda la gente en Tijuana, en San Diego, a través del 98.9, Mexicali, el Valle Imperial, 106.7, en Ensenada, 100.3 FM, el WhatsApp en cabina, 619-292-9445.
2: 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Nos vamos a música, gente, y ahorita regresamos con más contenido. 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

0: Así es, gente, ya estamos de regreso aquí en su programa
1: El Break Time. ¡Bravo!
0: Y nos vamos a la siguiente nota, Gaby Marrón, después de el fallecimiento de Jorge Caguachi.
1: Oye, pues hasta ahorita me voy enterando que no tenía hijos ni nada de eso.
0: No, no tenía hijos y todos se preguntan, pues, ¿qué va a pasar con...
1: con su dinero, ¿no?
0: Con toda la fortuna, porque pues estamos hablando de personas que son millonarias, ¿no?
1: Sí, de hecho, hace
0: poquito...
1: él era
0: empresario, diputado, sí, boxeador.
1: Hace poquito vi una entrevista que le hicieron a Palazuelos. Ajá. Y él estaba diciendo acerca de los negocios que hizo...
0: con Caguachi.
1: Con Caguachi. Bueno, no exactamente con Caguachi, pero como que sí lo asesoró y empezó así como que a hacer bastantes negocios allá donde vive Palazuelos.
0: Ok, o sea, el Caguachi asesoró a Palazuelos.
1: No, Palazuelos a Caguachi, así es.
0: Siempre se ha sabido que es gente de mucho dinero, ¿no?
1: Sí.
0: Y pues bueno, ahora dicen, pues, ¿qué va a pasar con todo eso? Lo más seguro es que quede en la familia, ¿no?
1: Sí, obviamente.
0: El nombre que más está sonando es el de su sobrino Fernando Caguachi.
1: Ah, ok. ¿Él es hijo de quién? Probablemente... ¿de algún hermano o hermana? Supongo, ¿no?
0: Sí, por el apellido, ¿no?
1: Ajá.
0: Entonces, pues... Él podría ser uno de los herederos para que el patrimonio pues permanezca dentro de la familia, ¿no? Porque pues es mucho el dinero, ¿eh?
1: O sea, sí tenía una gran fortuna.
0: Demasiado, sí. O sea, incluso creo que fue Shanique. Varios famosos a través de las redes sociales pues dieron a conocer la noticia. Y pues hablaba de que fue la primera persona que conoció que tenía un camello en su casa.
1: ¡Ay, canijo!
0: O sea, sí. Y Adela Micha también mencionó...
1: y extravagante aparte.
0: También Adela Micha mencionó algo de los animales, y incluso hasta dijo, pero con sus papeles y, o sea,
1: sí, en regla.
0: Todo legal,

0: más o menos de cuánto era su fortuna. Ha de haber sido bastante.
1: Es que hay muchas cantidades circulando. Sin embargo, esto no ha sido confirmado de manera oficial. Nada más son meras suposiciones, lo que se dice en las redes. Pero pues te digo, me imagino que las cifras millonarias que están circulando, pues sí han de estar muy, muy cercanas a la realidad, ¿no? Sí. A ver quién se queda con todo eso. Nos vamos a música, gente, y nosotros regresamos con más contenido. 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
3: Este es el informe de Garitas en este momento. Tiempo de espera en Garitas Mexicali. Centro, Calexico West. Cruce Peatonal General, 25 minutos. Ready Lane, 35 minutos. Sentry, 15 minutos. Ready Lane, 40 minutos. Cruce General, 50 minutos. Nuevo Mexicali, Calexico East. Cruce Peatonal General, 10 minutos. Cruce General, 55 minutos. Ready Lane, 1 hora con 10 minutos. Sentry, 25 minutos.
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2: Así es, gente, ya estamos de regreso aquí en su programa,
3: el Break Time. ¡Bravo!
2: Y nos vamos a otra nota viral, Gaby, que la verdad al principio me sacó mucho de onda. Yo no sé si ustedes ya vieron por ahí el video que está circulando de una mujer que arruina el cumpleaños del esposo.
3: Ok.
2: Porque le da una rebanada de pastel a la amiga de la esposa.
3: Ay, nomás por eso.
2: Y se le va a los golpes.
3: No, y es que sí hay gente bien tóxica, Papirrín. ¿Cómo es posible, pues, que nada más por eso?
2: Se puso el momento tenso, fuerte, porque, o sea, se le abalanza al grado de que ella está del otro lado de la mesa. Y llega, o sea, vuela la señora así para caerle encima. Como una leona acechando a su presa, así, pum, se le avienta y se le prende ahí.
3: Pero a ver, quiero entender, yo vi el video y se ve que él está partiendo el pastel, agarra la primera rebanada, así, todo, las mañanitas y todo. Llegó la hora de partir el pastel, él pues parte una rebanada. Y como toda la gente, como lo hacemos, pues se la damos al más próximo.
2: A repartir,
3: independientemente,
2: ¿no?
3: De quién esté, pues el que esté más próximo, no. O sea, ahí está, ten. ¿Cuál es el motivo, la molestia de esta señora?
2: Fue lo que yo también pensé al principio. Dije, esto es una exageración. O sea, no porque no le diste a tu mujer la primera rebanada, pues, o sea, no es para tal. A lo mejor ponle tú que sí se enojan, porque la verdad, sí se molestan, ¿no?
3: Pero no haces un show así.
2: Pero no te la
3: avientas. Tal vez le dices, ey, primero yo. Hasta ahí se lo dices enfrente de la amiga.
2: Di en repetidas ocasiones el video.
3: Yo prefiero ser la última, Papirrín, pero que me den el pedazo más grande.
2: Así que te dejen ya lo que cortan con cuchillo, ¿no? Que le hacen una ruedita ahí.
3: Lo del medio.
2: No, vi en repetidas ocasiones el video para tratar de entenderlo. Y esto sucedió en Brasil, Gaby.
3: Ajá.
2: Yo sé que en Brasil tienen una tradición en las fiestas de cumpleaños.
3: Ok.
2: Y esa tradición es que el festejado parte la primera rebanada del pastel.
3: Como en todas partes, Papirrín.
2: Pero esta se le entrega a la persona que más quieres.
3: No, Papirrín,
2: en la vida.
3: Con razón.
2: A la persona que más aprecias.
3: Se le entregó a la amiga.
2: ¿Cómo
3: puede ser eso?
2: Te digo porque he visto muchos videos justo de las reacciones que tienen los niños pequeños al recibir la rebanada por parte de sus hermanos mayores. Se convierten en un mar de lágrimas porque no, pues, o sea,
3: eso es muy cruel.
2: Es algo muy especial para ellos. No, para los niñitos, o sea, ven a su hermano mayor, que a la persona que más quieren es al pequeño, y ellos comienzan a llorar de felicidad, porque bien se la pueden dar al papá o a la mamá, y el hecho de que tú le entregues la primera rebanada a tu hermano pequeño quiere decir que lo aprecias muchísimo.
3: No, sí, pero imagínate que tienes dos hermanos pequeños.
2: Ay, sí, está difícil. Yo creo que creo la tradición que tienen,
3: sí.
2: ¿No? De elige a uno.
3: Ajá, imagínate que tú estás esperando la rebanada y resulta que no, pues es al de al lado, a tu hermano.
2: Sí,
3: o ahí no.
2: Está. Cuando nada más son dos, dices, bueno, va.
3: O ¿no? Como papá, así de que no, pues al papá, y así.
2: Y la mamá se
3: como
2: queda.
3: Que, órale, pues.
2: Sí, está fea. Bueno, nos vamos a la rolita, gente. Ahorita regresamos con más contenido. 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
4: En información de Baja California, que inició en Baja California oficialmente la organización de las elecciones 2027. El INE dijo que el proceso electoral será completamente concurrente. Se realizará de manera simultánea en todo el país. Las votaciones definitivas se llevarán a cabo el próximo 6 de junio. En información económica, Marcelo Ebrard, el secretario de Economía de México, señaló que la mejor manera de enfrentar el exceso de capacidad siderúrgica a nivel mundial es mediante una cooperación internacional más estrecha, lo que a su vez reforzará la política comercial que México ha puesto en práctica en la materia. Dijo que en el marco del T-MEC hay mucho que hacer.
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2: Así como lo escucharon, gente, ya estamos de regreso en este su programa,
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2: En arranque de hora, como siempre, pues agradecemos a las frecuencias que nos enlazan y nos hacen llegar a toda Baja California y también al sur de los Estados Unidos.
4: Claro que sí, saludamos a toda la gente que nos escucha en Mexicali, en el Valle Imperial, a través del 106.7 FM. Saludos San Diego, Tijuana, 98.9 y en Ensenada, 100.3 FM. El WhatsApp en cabina, 619-292-9445.
2: 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Vamos a rolita, gente, y ahorita volvemos en breve con más aquí a su programa,
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3: Así es, gente, ya estamos de regreso en este subprograma,
4: el Breaktime. ¡Bravo!
3: Oye, Gaby, parece que Ring Royal está haciendo lo imposible, ¿no? Por regresar a las leyendas del boxeo.
4: Pues qué bien, al ring, ¿no? O sea, qué bien. Y al mismo tiempo, bueno, no, porque llega un momento en la vida del boxeador que ya no pueden seguir boxeando como antes, ¿no?
3: No, o sea, pero se retiran Ring Royal jóvenes. Diría yo que son peleas de exhibición, ¿no? Okay. No es como tal así ya
4: profesional.
3: Algo profesional. Entonces van y

0: otra vez al ring y todo eso, porque pues está bien, son sí, personas que claro, saben.
1: Aparte es un ambiente en el que ellos
0: se mueven sí, bien, sí. Y son personas pues obviamente que saben y conocen, pero de allá que lo pongan ya a pelear con alguien, sí.
1: Pues está creo bien que eso. Por ahí hay algunas opciones, ¿no? Vamos a escuchar lo que a dice ver, sí. el travieso
0: para bueno, andar sí, sacando la opción que trae está así como que está mi nana pa' mitad.
2: Les habla su amigo el travieso Arce para decirles que estoy muy emocionado porque me acaban de hablar de Ring Royal de parte del Poncho Benítez para que pelee contra Conan Big. La neta, siento que la pelea no está pareja porque yo soy boxeador y Conan es luchador. Ya saben cómo es el Conan, dice que le pega al Canelo, que me pega a mí, a ver si es cierto. Pero lo más emocionante de esto, que me tiene ansioso, es cuánto me van a pagar. ¿Saben por qué? Porque voy a donar la mitad
0: para
2: laptops para los jóvenes estudiantes de los Mochis de Sinaloa. Cuando estaba morro, tuve muchas carencias y muchas necesidades. Y ahora, yo quiero hacer ese empujoncito que muchos jóvenes necesitan para lograr sus sueños.
0: Ay, bravo, con eso.
1: Que sí. No sé si le entendieron porque luego necesita
0: subtítulos.
1: No,
0: sí se le entiende,
1: ¿no?
0: O sea, papi Rin, sí se le entiende.
1: Pero yo les traduzco que sí, que le hicieron la invitación. Poncho de Nigris de Ring Royal y pues pelearía con Conan.
0: No, pues muy
1: no
0: diferente.
1: Es lo mismo, ¿verdad? O sea, la muy lucha diferente. Libre que el boxeo, pero pues
0: ahí las lleva de ganar.
1: Andan en la edad, ¿eh? Andan en la edad Conan y el travieso.
0: A mí se me hace que Conan es más grande.
1: Y ambos tienen muy buena condición física. De hecho, yo diría que Conan tiene una mejor condición física que el travieso Arce, ¿eh?
0: ¿Ah, sí?
1: Sí, Conan se conserva bastante bien, hace demasiado ejercicio. Hasta tienen un, creo que es un podcast o un contenido que se llama Jalando Fierros.
0: Ajá.
1: Donde pues es puro ejercicio junto con Poncho de Nigris y con Aldo de Nigris.
0: Es cierto, sí es cierto.
1: Y están muy enteros, ¿eh? O sea, bueno, refiriéndome a Conan y... Pues tú ya viste en el video al travieso Arce que yo creo que sí va a tener que prepararse para... Pues,
0: ¿qué te dije?
1: Para la pelea.
0: Pues sí, sí le lleva bastante.
1: ¿Ya sabes cuántos
0: tiene? No, sí le lleva bastante, ¿eh? Conan tiene 62 años.
1: Ah,
0: es muy grande.
1: Sí.
0: ¿Y el travieso con qué te aviento?
1: ¿Por qué? No,
0: ¿qué le voy a meter?
1: No.
0: A ver, ¿qué hago? Mi chancla. Tiene 47 años el travieso. 40,
1: te dije, pues sí, ya está.
0: O sea, se dice es contemporáneo, papi Rina.
1: No, sí le lleva mucho entonces.
0: Sí, bastante.
1: Pues, pero creo que ahí se empareja la cosa, ¿no?
0: Bueno, sí, sí podría ser. Bueno, ¿tú qué sabes? A lo mejor él sigue entrenando y tiene así, está al 100 todavía con eso.
1: Pues de lo que sí estoy seguro es que es una pelea que llama mucho la atención.
0: Sí, y lo más bonito es que, por ejemplo, el dinero sí va a estar destinado a estos muchachos, porque sí he sabido que él ayuda mucho ahí en la comunidad donde vive.
1: Eso yo creo que es un ejemplo muy bueno que está poniendo el travieso,
0: uh-huh.
1: Y deberían de comenzar a hacerlo en estas peleas que les ha ido muy bien.
0: Sí, o sea, pero
1: que generan muchas cantidades.
0: Que el Royal ponga también lo suyo,
1: claro,
0: o sea, no
1: su
0: nada
1: parte,
0: más
1: ¿no?
0: los que pelean.
1: Exactamente, sí, algo así tendría que ser. Qué bueno que, digamos, abrió de alguna manera las puertas el travieso para comenzar a hacer estas donaciones a beneficio. Entonces, pues, bien por el travieso Arce y ojalá que Ring Royal lo tome en cuenta, ¿no? Y a ver qué pasa ya en la pelea y que gane el mejor, ¿no?
0: Así
1: a ver de
0: es.
1: Qué cuero salen más correas.
0: Eso mero.
1: Nos vamos a música, gente, y ya regresamos con más contenido. Esto es...
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3: Este es el informe de Garitas en este momento. Tiempo de espera en Garitas Mexicali, Centro, Calexico West, Cruce Peatonal General, 25 minutos. Ready Lane, 35 minutos. Sentry, 15 minutos. Ready Lane, 40 minutos. Cruce General, 50 minutos. Nuevo Mexicali, Calexico East, Cruce Peatonal General, 10 minutos. Cruce General, 55 minutos. Ready Lane, 1 hora con 10 minutos. Sentry, 25 minutos.
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1: 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Y bueno, gente, ya lo escucharon, estamos de regreso aquí en su programa,
2: El Break Time.
1: Cayo Barrón, ha llegado el momento de pasar a retirarnos, ya nos vamos.
2: Ya nos vamos, muchísimas gracias a toda la gente que nos estuvo acompañando, de verdad, muchas gracias, pásenla muy bonito todo este fin de semana.
1: Así es, que tengan un maravilloso fin de semana y nosotros nos escuchamos el próximo lunes aquí en su programa,
2: El Break Time. Adiós.
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4: En información de Baja California, la fracción parlamentaria del Partido Acción Nacional en el Congreso anunció que solicitará a distintas autoridades mexicanas abrir investigaciones relacionadas con señalamientos difundidos por el Departamento del Tesoro de Estados Unidos, en los que aparecen varios personajes de Baja California. Se incluye al ex esposo de la gobernadora Marina del Pilar Ávila Olmeda. Él es Carlos Torres Torres. En información internacional, la familia de René Good demandó al gobierno de Estados Unidos y a los arquitectos de la ofensiva migratoria del presidente Donald Trump al afirmar que el momento de rendir cuentas es absolutamente ahora, tras el asesinato en enero a manos de un agente federal en Minneapolis.
3: 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Ya va.

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2: Hola, ¿cómo están? Muy buenas tardes, feliz viernes, por fin de viernes, soy Corina Sánchez.
3: Y yo Pepe Serrato.
2: Somos inexpertos en The Party Show, amamos el deporte igual que ustedes, por eso nos escuchan y muchas gracias, pero bueno, vámonos con la información.
3: Así es, el día de mañana, nuevo examen para Rafael Márquez, sí. Creo que el más importante de esta gira de cuatro partidos amistosos en Estados Unidos. Enfrentan a la selección de Norteamérica,
2: wow. El
3: clásico de la CONCACAF, uh-huh. Y partido amistoso, México últimamente los ha traído de hijos, hay que decirlo, con Vasco Aguirre, se ganó la Nations League y se ganó la Copa Oro enfrentando a Estados Unidos.
2: Bueno, vamos a darle crédito a México y bueno, ahora iniciando Inexpertos una nueva era con Rafa Márquez, la tercera prueba y además están destacando que es el peor arranque de una selección mexicana de una nueva era, es decir, cuando llega un nuevo entrenador, es la peor en materia de resultados, 2 empates, pero pues bueno vamos a apoyar a Rafa,
3: ¿no? Yo tengo algo que decir.
2: A ver.
3: ¿Qué rivales? O sea, enfrentaste a Colombia, o sea, Juan Carlos Osorio en su debut enfrentó a El Salvador y así infinidad de técnicos han enfrentado selecciones menores a lo que vimos con Selección Colombia, así que yo sigo en el barco de Rafa Márquez, o sea, llevan 2 partidos, no hay que volvernos locos, pero bueno, parece que Gil Mora jugará el partido contra Estados Unidos después de que en la semana estuvo de que en duda la participación de Gil Mora,
2: sí. Parece
3: que al final sí estará, y hablando de Gilberto Mora, Liverpool parece que lanzaría una oferta de 40 millones de libras esterlinas, es decir, más o menos 52 millones de dólares.
2: ¿Cuándo? ¿Dónde? Yo necesito ver ya ese documento, ya llévense a Gilberto. Este mes se va, tiene que ir ya.
3: Que por cierto, este mes cumpliría 18 años, ya podría negociar con cualquier equipo del mundo, podría fichar en cualquier parte del mundo y parece que va a llegar a un gigante del fútbol europeo. No tengo dudas.
2: Que
3: pero bueno, también arranca serie de los Padres de San Diego el día de mañana contra Milwaukee. Recordemos que ya es serie divisional, así que se viene lo bueno para esta zona de Tijuana-San Diego.
2: Excelente.
3: Y por último, maestra.
2: ¿Qué pasa?
3: Nuestro deporte favorito.
2: Yo sé cuál.
3: Fórmula 1.
2: ¡No me lo pierdo!
3: Hay gran premio de Malasia el día domingo. Los inexpertos van a estudiar la F1.
2: Uy,
3: y por
2: genial.
3: Cierto, Fernando Alonso va a renovar una temporada más. Parecía que ya estaba por cerrar su carrera como piloto. Una temporada más vamos a tener a Fernando Alonso.
2: Qué bueno, es un grande, hay que reconocerlo. Y bueno, disfrutar de esto que le queda. Inexpertos, nos despedimos, pero regresamos en unos minutos aquí en
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0: esto va para todas. Demuéstrale que se va a tener que poner más hijo de... si te quiere volver a ver llorar. Así que, arriba esas copas, ¡salud!
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2: Hola, hola. ¿Cómo siguen este viernes, señores? Es de viernes. ¡Qué a gusto! Soy Corina Sánchez.
3: Y yo, Pepe Serratos.
2: Somos inexpertos en The Party Show. Vámonos con la polémica. Sigue entre Cristiano Ronaldo y Jorge Jesús, el director técnico de Portugal. Bueno, esto ya tuvo un impacto fortísimo en la selección
3: económicamente
2: portuguesa, económicamente, mediáticamente, inexpertos. La cuenta oficial de el combinado lusitano en Insta, en Instagram, sufrió una importante reducción en el número de seguidores, porque obviamente, después de que el bicho se fue, dejó la concentración, nosotros los fieles a Cristiano Ronaldo dijimos, adiós Portugal. Miren, en el perfil de Portugal, pasó de 32.4 millones de seguidores a solo 24.7 millones. Esto en las primeras 12 horas. Ahorita no he checado bien si ya se dio otro bajón oficial, así como que muy, muy significativo. Le voy a mantener al tanto, porque se va a quedar en ceros. Sin cero, sin CR7 es nadie Portugal.
3: No creo que en ceros, pero sí, estoy de acuerdo que sin CR7 no es nadie Portugal. No había conseguido nada. Llegó CR7 y ganaron una Eurocopa y dos Nations League. O sea, es decir, los metió a un mapa.
2: Exactamente, al mapa, al ojo del mundo donde no existía. Siempre apoyando al bicho inexpertos. Vamos a Francia porque también habló un grande histórico, Zinedine Zidane, ahora director técnico de la...

0: La historia. Uh-huh. Y en más del food, inexpertos, les platico, está muy, muy cerca el Mundial Sub-17 femenil. La lista está casi lista, esto lo dijo el director técnico Miguel Gamero. Vamos México, México regresa con 24 jugadoras, se van a Marruecos, sede de esta Copa del Mundo, y hay muchas expectativas después de que México ha sacado generaciones importantes de futbolistas mexicanas. Pero recordemos que en el Mundial Sub-20... pues le fue mal, fue eliminada por la Argentina. ¡Ay, qué dolor, qué coraje! Inexpertos, nos despedimos. Que tenga un excelente fin de semana. Quédese aquí en
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0: Somos Geeks aquí en Esquina 32 Radio. Y déjenme decirles que ya es octubre y este mes Epic Games vuelve a celebrar la temporada de Halloween con el arranque oficial de Fortnimers. Entre las novedades son cameos inesperados que abarcan desde franquicias indie de culto hasta íconos clásicos del cine de terror. Entre las sorpresas más destacadas se encuentra la incorporación de Hollow Knight, el aclamado título de Tim Cherry, Five Nights at Freddy's, donde los animatrónicos no solo llegan a la tienda como skins, sino también aparecerán como enemigos dentro de la isla. También tendremos iconos del terror y leyendas urbanas, Slenderman, Freddy Krueger, Predator, crossovers con franquicias como Hazbin Hotel, regresan elementos icónicos como el lanzacalabazas y el modo horda, y actualizaciones de mapas a partir del próximo 8 de octubre. Así que ya te la you know, es un muy buen fin de semana para empezar a celebrar Halloween en Fortnite. También déjame decirte que la temporada 4 de Jujutsu Kaisen, titulada oficialmente como The Cooling Game Part 2, aún no tiene fecha de lanzamiento oficial en Japón ni Occidente. En la Jump Festa 27, que se celebrará del 19 al 20 de diciembre en Japón, se ha confirmado que Jujutsu Kaisen será uno de los grandes protagonistas de esta convención, pues estará en el Super Stage, o sea, el escenario más importante del evento, junto a My Hero Academia, Naruto, Demon Slayer, One Piece y otras series muy famosas. Ahora, esto no garantiza que Jujutsu Kaisen reaparezca este año con noticias nuevas sobre esta nueva temporada. Sin embargo, eso significa que Gege Akutami podría anunciar su próximo proyecto en esta convención. Así que no te quedes sin más información sobre esto, quédate con nosotros aquí en Geeks, en exclusiva de Esquina 32 Radio.
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4: En información de Tijuana, las empresas reportaron 4,422 posiciones abiertas en la última encuesta de la Asociación de Recursos Humanos de la Industria, informó el presidente de Aritac, Fernando Becerra. Del total, 40% corresponde a empresas del sector médico, 16% a metalmecánicas, 15% a servicios y 13% a costura. En información internacional, decenas de palestinos llevaron a cabo un funeral masivo en Gaza, en memoria de 105 personas que perdieron la vida el 25 de octubre de 2023, en el bombardeo israelí contra un bloque residencial. La agencia de Gaza recuperó los restos de 105 personas bajo el ataque.
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2: Party people, bienvenidos a Friday. The weekend is here. Así es, el fin de semana ya llegó. ¿Están listos? ¿Están listos para diversión? ¿Están listos para reuniones familiares? ¿Se va a hacer o no se va a hacer la carnita asada? Pues qué padre, ¿no? Ya es viernes, DJ Sam.
3: Ya es viernes, ya es octubre. Yeah. ¿Ya qué? ¿Qué está pasando ya? O
2: wow,
3: sea,
2: increíble.
3: Ya que sea
2: ¿no?
3: Halloween y ya que sea Navidad, por favor.
2: Halloween.
3: Oye, que si se va a seguir pasando el tiempo así como se nos pasó septiembre, o sea, ya 2028. ¿Qué?
2: Así es. Oye, sí. DJ Sam, así, si tú tuvieras la oportunidad de ir a algún concierto, pero, o sea, que el mismo día te dijeran, bueno, te invito a este concierto, ¿no? Y luego que venga otra persona y te diga, no, yo te invito a este concierto. Y es el mismo día, por ejemplo, Yuridia, que se va a presentar el 24 de octubre en Mexicali, y el evento de Tecate Península, que es también en octubre, el 24, el mismo día, pero en Tijuana. ¿A cuál irías?
3: Híjole, ¿yo me quedo en mi casa? Nah. No, mira, no sé, está muy difícil, la verdad, está muy difícil la decisión, pero yo creo que por comodidad estaría como...
2: Bueno, mira, ¿por qué no nos guardas...? Y nos platicas antes de finalizar el show, por lo tanto, vamos a seguir. Pero guarda ese comentario.
3: Okay, le voy a poner pausa.
2: Ponle pausa, por favor, DJ Sam. Al regresar también, querido público, no solamente vamos a estar hablando de estos conciertos, porque les vamos a estar regalando boletos, pero también algo de Madonna y de que tenemos a Vicente Fernández para rato aquí en...
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2: ¿Qué te dice así?

0: Party people, we are back right here on the party show. Estamos escuchando a la reina del pop, Madonna, con un temazo que pues nos gusta mucho, también a DJ Sam. Pero pues queremos felicitar a esta gran artista. A mí se me hace super mega, hiper increíble que Madonna ganó Artista del Año en los Video Music Awards 2026. ¡Wow! Increíble. Felicidades, Madonna. ¿Qué gran artista, ¿no, DJ Sam?
1: Oye, a mí lo que me impresiona de Madonna, digo, es su gran manera de mantenerse activa a pesar de todos estos años y cómo ha ido cambiando la industria de la música. Y déjame decirte que ella ha estado ganando premios desde 1989.
0: ¡Wow!
1: O sea, ahorita ya hablar del 2010 ya es así de que, ¡ay, ya sé 10 años! Ya te truena la rodilla. Hablar de 1989 me parece increíble que Madonna siga actual, siga ganando, arrasando y artista del año. O sea, se lo merece.
0: Se lo merece bastante. Todos sus temas son buenísimos. En cada álbum que ha sacado, tiene por lo menos más del 50% del álbum buenísimos, hitazos los temas.
1: Creo que es algo que caracteriza a Madonna, ¿no? Sí, hacer hits en sus álbumes.
0: Y fíjate que la mayoría de los artistas así, número uno, fregoncísimos, es así, hacen una producción y son varias de las canciones que son de las mejores, como por ejemplo los álbumes de Michael Jackson. También.
1: Así es.
0: Y por ejemplo, El Sol de México también. O sea, los artistas top son los artistas top. En esta ocasión nos toca felicitar a Madonna por este gran logro, porque ya, pues desde los 80s y ahora hasta el 2026 y sigue arrasando. ¡Felicidades! ¡Congratulations, Madonna! ¡Great! ¡Great job! Volvemos, regresamos ya aquí, ¿no, DJ Sam?
1: En así es.
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4: En información de Baja California, al menos dos empresas sancionadas por la Oficina de Control de Activos Extranjeros del Departamento del Tesoro de Estados Unidos recibieron entre octubre de 2022 y julio de 2025 más de 90 millones de pesos por distintos servicios a través de 39 contratos. En información nacional, Estados Unidos entregó a la autoridad mexicana 20 fugitivos adicionales, según destacó el embajador de ese país en México, Ronald Johnson. Con la entrega, la cifra de personas devueltas por Washington supera ya los 370 individuos desde el inicio de la administración del presidente republicano, Donald Trump.
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